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llegado al final de esta excelente fiesta. Pero no queremos retirarnos sin antes comentarles que son el público número uno de la ciudad. Gracias por compartir esta hermosa gala.

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7: ¿Qué tal? ¿Cómo están? ¿Cómo están? ¿Cómo se encuentran? Bienvenidos a la programación de Radio Fabulosa en este día domingo 24 de mayo del año 2026. Un domingo con mucha humedad, calor que se siente después de una llovizna que se percibió en el oriente del país, no así en otros sectores de El Salvador, donde llovió bastante fuerte. Tormentas eléctricas en la zona paracentral, zona central y occidente de nuestro país. Es un buen indicio, es un presagio de que probablemente ya vaya cambiando el clima también en nuestro país, luego de tanta sequía que hemos tenido, prácticamente no ha llegado el invierno, pero ya hay un aviso de que por lo menos se va sintiendo un cambio. Primero Dios que así sea, para que el día de hoy también tengamos lluvia. Vamos a saludar a los que cumplen años en este día.

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1: Felicitaciones a don Juan René Santos. Está cumpliendo años el día de hoy.
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1: Hasta el Baratío, Baratío Norte, ¿verdad? ¿O dónde es? Me confirman, por favor. Saludos para don Juan René Santos. El día de hoy cumpleaños de parte de su madrecita, de sus hijos, de sus nietos y toda la familia. Le desean muchísimas felicidades en su cumpleaños. También le enviamos saluditos a María Auxiliadora Salmerón. Este día cumpleaños.
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1: De parte de Alfredo desde Boston y toda la familia se unen al deseo de desearle precisamente lo mejor en su día de natalicio, su cumpleaños. María Auxiliadora Salmerón Auxi, felicidades. También felicitamos a José Hernández, él es mi hermano, quien cumple años allá en Newark, Nueva Jersey. De parte de sus hijos, de su señora esposa Adelita y por supuesto todos sus hermanos, sobrinos y toda la familia desde Bolívar hasta Newark, Nueva Jersey. Hoy está celebrando su cumpleaños. Hoy es el día de la Virgen de María Auxiliadora. Felicidades a los que llevan el nombre de Auxiliadora.

0: Si tienes algún cumpleañero que saludar, nosotros aquí con todo gusto lo saludamos durante el día. En este domingo 24 de mayo. Felicidades a los tiernitos.
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0: Nuestro amigo Javier, el Guas, allá en San Sebastián. Buenos días, Javier.
1: Mira, todo me dieron. El padre del día, en Guillermo Católico. Y un saludo a toda la gente de Santa Rosalía. Y un saludo también para mi niño bonito, Santa Rosalía. Y para todos los amigos míos que están en Santa Rosalía. Padre del día. Oye, Guas.
0: Bueno, Javier, ahí está tu saludo.
2: Omar, un saludo para Elsie María Humansor. Para Gabriel Alexander Galea, está cumpliendo años los dos, este día tan especial. Muchas felicidades, madrecita e hijo. Que bien. Dios los bendiga, hoy, mañana y siempre. Un abrazo a la distancia.
0: Bueno, felicidades a Elsie María Humansor y también a Gabriel Alexander Galeas, nos comenta ahí nuestra amiga Fanny, que están cumpliendo años el día de hoy, así que felicidades de parte de toda su familia. Las 5:17, 5:17, fabulosa, acompañándote bien tempranito. 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

0: Tenemos llamada telefónica, parece ser, a ver, Otilia me dice por aquí. Voy a revisar, a ver si nos contesta, porque nos estuvo marcando varias veces cuando estaba sonando la canción anteriormente. Buenos días.
1: Buenos días.
0: Hola, ¿qué tal? ¿Cómo está?
1: Bien.
0: Qué bueno.
1: De la... me hagan un saludo.
0: Claro que sí, ¿para quién?
1: Cumpleañero.
0: ¿Cómo se llama?
1: María Díaz.
0: ¿Cómo se llama el cumpleañero?
1: María.
0: ¿Perdón?
1: De Picacho.
0: ¿Cómo se llama el cumpleañero?
1: María Auxiliadora.
0: María Auxiliadora.
1: Ahora es un día, no día de ella.
0: Así es, de el apellido de María Auxiliadora.
1: García.
0: García. ¿Hasta dónde?
1: Flores.
0: García Flores. Hasta el Picacho.
1: Sí, que la quiere mucho y que cumple más años más.
0: ¿De parte de quién el saludo?
1: De la mamá.
0: De su mamá. Y toda la familia, le voy a colocar acá.
1: Sí, toda la familia, mira, que la quiero mucho y cumple más años más de
0: ¿cómo,
1: vida?
0: ¿Cómo no? Felicidades entonces a María Auxiliadora, sí. García, sí. Flores.
1: Sí.
0: Hoy está celebrando su cumpleaños. Es el Virgen, el Día de la Virgen.
1: 36 años.
0: ¿Cuántos años?
1: Sí, 36 años.
0: 36 años, qué bendición. Felicidades entonces, sí. Aquí la tenemos anotadita,
1: vale,
0: ya.
1: Pues, vale, se cuida mucho.
0: Feliz día igualmente, hasta luego. Gracias por llamarnos. Al número 26412157 de La Fabulosa. Feliz domingo, las 5:26 minutos.

0: 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Oh, buenos días, Niña Maura. Hola, ¿qué tal, Niña Maura? ¿Cómo se encuentra, Niña Maura? Buenos días.
1: Buenos días, ¿cómo está por ahí?
0: Estoy muy bien, ¿y usted cómo se encuentra? Dígame.
1: Ya rato le estoy intentando llamar, hombre.
0: Dígame, ¿en qué le podemos servir?
1: Hoy quiero saludar a tres cumpleañeros por aquí, hombre.
0: Cuénteme, ¿cómo se llaman ellos?
1: Juan René.
0: Sí, ya lo tengo anotadito, Juan René Santos.
1: Y Juan René Santos de parte de su amiga, que lo ama muchísimo.
0: Muy
1: que
0: bien.
1: Que el Señor me lo tenga con vida y que ajuste muchos años más con la familia, Juan René.
0: Bueno, felicidades entonces a don Juan René, dígame.
1: Y quiero saludar a Aileen de los Aitos también para unas cumpleañeras, unas sobrinitas mías.
0: ¿Cómo se llama ella?
1: Ana Chávez.
0: Ana Chávez. ¿Dónde Ana vive? Chávez, ¿dónde vive ella?
1: En el Bejucal de parte de su tía.
0: En el Bejucal de parte de su tía.
1: Tía, justan 9 añitos de edad.
0: 9 años.
1: Ana Chávez.
0: De su tía Ana, no, de su tía Maura Chávez.
1: Sí, Maura Chávez, justan 9 añitos y pónganme la mañanita.
0: Con gusto, aquí lo vamos a saludar.
1: Esa compañerita que está a donde está don Dani.
0: ¿Cómo se llama ella?
1: María Sofía.
0: María Sofía, ¿y el apellido?
1: El apellido Chávez Jaime.
0: Chávez, ¿hasta dónde? ¿Perdón?
1: Hasta don Dani.
0: Hasta Nueva York.
1: Sí, ajusta 5 añitos de edad, ella es oyente de ustedes.
0: Ah, bien, entonces saludos y felicidades. Gracias, Niña Maura.
1: Depóngame el otro agricultor, el patito Tito Juan.
0: Ah, en el programa de los niños.
1: También anótemela, por favor, a la cumpleañerita, por favor.
0: Sí.
1: Que ella es oyente de ustedes.
0: Sí, aquí la tengo anotadita, con todo gusto, claro que sí.
1: Mira, ¿y qué tal? ¿Está llovido por ahí?
0: No, pues nada más una leve llovizna ayer en Santa Rosa de Lima y en los alrededores. No llovió tan fuerte.
1: Igual que acá, vengo a tomar una cajita de café de palo, hombre.
0: Qué galán, mire, qué delicioso. Y pues le deseo buen provecho. Mientras yo le sigo acompañando con música suavecita en este domingo. Gracias por reportarse. Feliz día, Niña Maura. Siempre bien linda, Niña Maura, reportándose a la fabulosa.

0: Hola, le escuchamos. Buenos días. Buenos días.
1: Estamos hablando de mi tío René, que la pase con bien, que cumpleaños más. El sobrino Melvin está hablando aquí, el cantón de la uñeta Jocoro. Casarillo de Santo, un saludo para ella, para Circa de Bejucal, sociedad. Que la pase con bien.
0: Ya sabe, amigo, felicidades hasta el Bejucal a don Juan René, que cumple años el día de hoy.
2: Buenos días. Ya he hecho una taza de café, de palo.
0: Qué rico.
2: Por aquí, hombre. Un saludo para Juan René, que está ajustando 60 años de parte de Maura Chávez. Y quiero, que está cumpliendo años Juan René, mire, quiero felicitar a una cumpleañera.
0: Sí, sí.
2: A una sobrinita mía. A una sobrinita mía, ella se llama Ana Chávez. Ana Chávez, de parte de su tía, de parte de su tía.
0: Sí, sí, ya la tenemos anotadita aquí a la cumpleañera que nos reportó, a María Sofía Chávez, ¿verdad? Hasta Nueva York, de parte de su tía Maura. Con todo gusto, niña Maura, ya sabe. Son las 5:53, 5:56 de la mañana. Canciones del recuerdo, canciones del ayer en el domingo.
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0: Vamos a quedarnos con la transmisión de la misa desde la parroquia de la Unión. Dios,
1: y para nuestros hermanos que nos sintonizan por Radio Fabulosa y la página de Facebook de nuestra parroquia San Carlos Borromeo, reciban un cordial saludo. Hoy celebramos la solemnidad de Pentecostés, 50 días después de la resurrección del Señor. Nos reunimos en el cenáculo de nuestra parroquia para revivir el milagro que transformó la historia. El Espíritu Santo viene a romper nuestras cadenas, a abrir nuestras puertas cerradas y a darnos aliento de vida nueva. Dispongámonos para iniciar esta Santa Eucaristía con el canto de entrada.

En el nombre del Padre, del Hijo, del Espíritu Santo. Amén. La gracia de nuestro Señor Jesucristo, el amor del Padre y la comunión del Espíritu Santo esté con cada uno de ustedes. Queridos hermanos y hermanas, en este domingo estamos celebrando la solemnidad de Pentecostés, la venida del Espíritu Santo sobre los apóstoles y sobre la Iglesia. Pedimos hoy al Señor el don del Espíritu Santo para cada uno de nosotros, para nuestra comunidad parroquial. Pedimos esa fuerza de lo alto que Jesús mismo prometió a sus apóstoles, el Espíritu Santo. Tenemos las siguientes intenciones para esta Santa Eucaristía en acción de gracias por haber cumplido un año más de vida, Mónica Margarita Torres Martínez, intención que ofrecen sus padres, hermanos y demás familia. Felicidades a Mónica Margarita en su cumpleaños. Regalémosle un fuerte aplauso. Bendiciones. En acción de gracias a Dios Todopoderoso por haber culminado sus estudios en Magnolia West, Houston, Gabriel Humberto Rodríguez, grande, intención que ofrecen sus padres, tías y abuelos, felicidades. Por la salud de la niña Kiara Victoria Escobar Coto, intención que ofrece la familia Escobar Coto. Pedimos también por el eterno descanso de Dora Alicia López de Navarrete, 9 días de haber fallecido, intención que ofrecen su esposo e hijo. Por el eterno descanso de Luis Montiel en su 6º día novenario, intención que ofrece Yeris Omar Viera. Por el eterno descanso de Dora Alicia López de Navarrete en sus 9 días, intención que ofrece María Escobar de López y demás familia. Pedimos también por todos los enfermos de nuestra comunidad parroquial. Queridos hermanos y hermanas, antes de celebrar estos sagrados misterios, reconozcamos ante el Señor nuestros pecados, diciendo juntos: yo confieso ante Dios Todopoderoso y ante ustedes, hermanos, que he pecado mucho de pensamientos, palabras, obras y omisiones, por mi gran culpa. Por eso ruego a Santa María, siempre Virgen, a los ángeles y a los santos, y a ustedes, hermanos, que intercedan por mí ante Dios nuestro Señor. Amén. Dios Todopoderoso, tenga misericordia de nosotros, perdone nuestros pecados y nos lleve a la vida eterna.

Oremos. Dios nuestro, que por el misterio de la festividad que hoy celebramos, santifica a tu iglesia, extendida por todas las naciones, concede al mundo entero los dones del Espíritu Santo y continúa obrando en el corazón de tus fieles las maravillas que te dignaste realizar en los comienzos de la predicación evangélica. Por nuestro Señor Jesucristo, tu Hijo, quien vive y reina contigo en la unidad del Espíritu Santo y de Dios por los siglos de los siglos.

0: En el libro de los Hechos de los Apóstoles escucharemos el relato del gran acontecimiento de Pentecostés. El Espíritu Santo desciende como un fuerte viento y lenguas de fuego, transformando a los discípulos en testigos valientes que hablan un lenguaje universal de amor y unidad. Escuchemos.
1: Lectura del libro de los Hechos de los Apóstoles, capítulo 2, versículo 1 al 11. El día de Pentecostés, todos los discípulos estaban reunidos en un mismo lugar. De repente, se oyó un gran ruido que venía del cielo, como cuando sopla un viento fuerte, que resonó por toda la casa donde se encontraba. Entonces aparecieron lenguas de fuego, que se distribuyeron y se posaron sobre ellos. Se llenaron todos del Espíritu Santo y empezaron a hablar en otros idiomas, según el Espíritu los inducía a expresarse. En esos días había en Jerusalén judíos devotos, venidos de todas partes

0: en Egipto o en la zona de Libia que limita con Cirene. Algunos somos visitantes, venidos de Roma, judíos y prosélitos. También hay cretenses y árabes, y sin embargo, cada quien los oye hablar de las maravillas de Dios en su propia lengua. Palabra de Dios.
1: El Salmo 103 es un himno de alabanza y profunda gratitud. Nos invita a recordar todas las bendiciones y misericordia que Dios nos regala cada día. Unimos nuestras voces al salmista cantando.

Bendice al Señor, alma mía. Señor y Dios mío, inmensa es tu grandeza, que numerosa son tus obras, Señor. La tierra está llena de tus criaturas.

Si retiras su aliento, toda criatura muere y vuelve al polvo. Pero envías tu espíritu que da vida y renuevas el aspecto de la tierra.

que Dios sea glorificado para siempre y se goce en sus criaturas. Ojalá que le agraden mis palabras y yo me alegraré en el Señor.

San Pablo nos recuerda en su carta a los Corintios que el Espíritu Santo es la fuente de todos los dones en la Iglesia. Esta lectura nos consuela al afirmarnos que cada uno tiene una misión única. Todos, desde nuestras profesiones y vocaciones, formando un solo cuerpo en Cristo. Escuchemos.

Lectura de la primera carta del apóstol San Pablo a los Corintios, capítulo 12, versículo del 3 al 7 en adelante. Hermanos, nadie puede llamar a Jesús Señor, sino es bajo la acción del Espíritu Santo. Hay diferentes dones, pero el Espíritu es el mismo. Hay diferentes servicios, pero el Señor es el mismo. Hay diferentes actividades, pero Dios es el mismo.

0: que hace todo en todos, es el mismo. En cada día se manifiesta el Espíritu para el bien común, porque así como el cuerpo es uno y tiene muchos miembros, y todos ellos, a pesar de ser muchos, forman un solo cuerpo. Así también es Cristo, porque a todos nosotros, seamos judíos o no judíos, esclavos o libres, hemos sido bautizados en un mismo espíritu para formar un solo cuerpo, y a todos se nos ha dado a beber del mismo espíritu. Palabra de Dios.
1: En el Santo Evangelio escucharemos cómo Jesús se presenta en medio de sus discípulos, les transmite su paz y sopla sobre ellos el Espíritu Santo, enviándolos al mundo con el poder de perdonar los pecados. Puestos de pie, nos preparamos para escuchar la proclamación del Santo Evangelio cantando.

El Señor esté con ustedes. Proclamación.

en el capítulo 20. Al anochecer del día de la resurrección, estando cerradas las puertas de la casa donde se hallaban los discípulos, por miedo a los judíos, se presentó Jesús en medio de ellos y les dijo: la paz esté con ustedes. Dicho esto, les mostró las manos y el costado. Cuando los discípulos vieron al Señor, se llenaron de alegría. De nuevo les dijo Jesús: la paz esté con ustedes. Como el Padre me ha enviado, así también los envío yo. Después de decir esto, sopló sobre ellos y les dijo: reciban el Espíritu Santo. A los que les perdonen los pecados, les quedarán perdonados. Y a los que no se los perdonen, les quedarán sin perdonar.

Pueden sentarse, queridos hermanos y hermanas, con mucha alegría. Hemos venido hoy a la casa del Señor en este día domingo en que estamos celebrando la solemnidad de Pentecostés, la venida del Espíritu Santo sobre los apóstoles, sobre la iglesia. Hoy, pues, nosotros también reunidos como comunidad de fe, como también lo estaban los apóstoles cuando recibieron el Espíritu Santo, hoy nosotros, queridos hermanos y hermanas, también pedimos al Señor el don del Espíritu Santo, porque es el Espíritu Santo, queridos hermanos y hermanas, quien da vida, es el Espíritu Santo quien santifica y purifica, es el Espíritu Santo que da fuerza, que da fortaleza. Es el Espíritu Santo para muchos el alma de la iglesia, es decir, que el que da vida en la iglesia, porque sin el Espíritu Santo no habría vida, no habría vida. Entonces es importante también para nosotros, hoy en este día de la solemnidad de Pentecostés, pedirle al Señor que nos dé la fuerza del Espíritu Santo, esa promesa que Jesús mismo había hecho a sus discípulos, pues Él mismo les dice, es necesario que me vaya para enviarles el Espíritu Santo, el Paráclito, el Espíritu de la verdad, pues Él los irá, dice Jesús, guiando, Él los irá guiando hacia la verdad plena. Entonces hoy nos alegramos en este domingo al celebrar la solemnidad de Pentecostés y pedirle al Señor, pues, la fuerza, esa fuerza que viene de lo alto, el Espíritu Santo, que ya lo hemos recibido en el bautismo. En el bautismo recibimos el Espíritu Santo. Y cuando fuimos confirmados, reafirmamos también el poder y la fuerza del Espíritu Santo en la vida de cada uno de nosotros. Pero también es necesario pedirle al Señor día a día, pues, el Espíritu Santo en nuestras vidas. Queridos hermanos y hermanas, para nosotros, ¿quién es el Espíritu Santo? Pues es aquel que procede del amor del Padre y del Hijo. El Espíritu Santo es la tercera persona de la Santísima Trinidad. Y por eso, pues, es importante también en nuestra vida de fe, en nuestra misma comunidad, en cada uno de nosotros, pues, esa presencia activa del Espíritu Santo, porque, como decimos, desde la Santísima Trinidad, un solo Dios en tres personas distintas: Dios Padre, Dios Hijo y Dios Espíritu, Espíritu Santo. El Padre es el creador de todo cuanto existe, Él ha creado todo. Y el Hijo es el que nos redime, es el quien nos salva. Y el Espíritu Santo es el que nos santifica, nos purifica. Por eso hoy, pues, con mucha alegría hemos venido a la casa del Señor a pedirle al Señor el don del Espíritu Santo. Porque donde llega el Espíritu Santo acontecen cambios. Sí, queridos hermanos y hermanas. A donde llega el Espíritu Santo acontecen cambios, hay transformaciones evidentes, se vencen las barreras, se vencen los miedos, se abren las puertas. Donde llega el Espíritu Santo se vence la pasividad, se vence el quietismo. Donde llega el Espíritu Santo, queridos hermanos y hermanas, se vence el apagamiento, sí, se vence el acomodamiento, porque el Espíritu Santo nos da fuerza, nos da fortaleza. Sí, aquel que tiene la fuerza del Espíritu Santo, pues se va fuera toda la pereza. No hay pereza, ¿verdad? Hay ánimo, hay fuerza, hay fortaleza. Entonces es importante, porque donde llega el Espíritu Santo, pues acontecen cambios, hay transformaciones. ¿Sí? Como lo vemos con los apóstoles, desde la primera lectura que hemos escuchado de los hechos de los apóstoles,
estos apóstoles que a quien Jesús, pues como decíamos, les había dicho, les enviaré el Espíritu Santo. Y nos dice esta lectura de los Hechos de los Apóstoles que el día de Pentecostés todos los discípulos estaban reunidos en un mismo lugar, y de repente se oyó un gran ruido que venía del cielo. ¿De dónde venía este ruido? Del cielo. Como cuando sopla un viento fuerte, la presencia del Espíritu Santo que se manifiesta como viento. Y nos dice esta lectura que resonó ese viento por toda la casa donde se encontraban los apóstoles, donde se encontraban los discípulos. Y entonces se aparecieron también lenguas de fuego, que es otra manera como se manifestó el Espíritu Santo en Pentecostés. Y estas lenguas de fuego se posaron sobre los apóstoles y todos ellos se llenaron del Espíritu Santo, nos dice esta lectura que hemos escuchado, los Hechos de los Apóstoles, y comenzaron a hablar en idiomas distintos. Miren, hay cambios, hay transformaciones. Estos discípulos que estaban a puertas cerradas por miedo, pues llega el Espíritu Santo, queridos hermanos y hermanas, se manifiesta por medio de ese viento fuerte, por las lenguas de fuego que se posan sobre ellos, y estos apóstoles son transformados. Porque cuando ellos reciben la fuerza del Espíritu Santo, pues ya no tienen miedo. Han vencido sus miedos. Abren las puertas, porque las puertas las tenían cerradas. Y no solo la puerta de la casa donde estaban, también la puerta del corazón. Hay cambio, hay transformación. Cuando ellos reciben el Espíritu Santo, pues vencen sus miedos, vencen sus temores, abren las puertas y comienzan también a hablar en idiomas distintos, de tal manera que dice esta primera lectura que muchos que habían llegado para poder celebrar las fiestas, pues se acercaron al oír aquel gran ruido, aquel gran estruendo, a ver qué era lo que había sucedido con aquel fuerte viento. Y se quedaron sorprendidos, se quedaron admirados al ver que los discípulos pues estaban hablando de las maravillas del Señor y todos les entendían, a pesar de que pues los discípulos no hablaban otros idiomas, pues la fuerza del Espíritu Santo les hizo actuar y hablar otros idiomas, de tal manera que se vencieron esas barreras del lenguaje, que aquellos que pues estaban ahí entendían también lo que los apóstoles estaban hablando del reino de Dios, de las maravillas del Señor. Eso hace también el Espíritu Santo, vence las barreras que nos separan, vence las barreras que nos dividen. El Espíritu Santo pues tiene esa capacidad también, queridos hermanos y hermanas, de vencer esas barreras que nos dividen, como el egoísmo, como la envidia, como la soberbia, bueno, tantas cosas que hay ahí que pues no nos permiten a veces unificarnos, unirnos, pero si está la fuerza del Espíritu Santo, somos capaces de vencer esas situaciones que nos dividen y nos separan, y por eso necesitamos la fuerza del Espíritu, del Espíritu Santo, para abrir también las puertas ante los miedos, ante los temores, como dice el Papa León XIV, Él nos dice que la primera puerta que se nos abre es la de Dios. Dios que por medio de su Hijo nos revela los misterios mismos del reino. Y por la acción del Espíritu Santo, pues también el mismo Espíritu nos va impulsando a seguir a Jesús. Entonces, la primera puerta que se nos abre es precisamente la de Dios mismo, que nos ama grandemente a cada uno de nosotros. Y la primera puerta que se nos abre es la de Dios mismo, por medio de su Hijo Jesucristo, quien nos redime, quien nos salva, y que impulsados con la fuerza del Espíritu Santo, pues vamos siendo guiados por medio del Espíritu Santo. Y la segunda
puerta que se nos abre o se abre, dice el Papa León, es la de la iglesia, es la de la iglesia misma que se va pues abriendo a lo que la iglesia misma, la doctrina misma pues nos va impulsando, y vamos venciendo también nuestros miedos y nuestros temores. Una iglesia, como decía el Papa Francisco, de puertas abiertas, donde para Dios todos somos iguales, porque Dios a nadie le cierra la puerta, a todos nos abre la puerta, porque nos ama grandemente a cada uno de nosotros. Entonces, una iglesia, dice el Papa León, de puertas abiertas. Tenemos que abrir también las puertas de la iglesia en ese sentido, de vencer aquellas situaciones que nos dan miedo, avanzar en el mismo seguimiento del Señor, en el mismo seguimiento de lo que la iglesia pues nos pide a cada uno de nosotros. Y tercero, dice el Papa León, abrir también la puerta de nuestro corazón, que es importante, abrir la puerta de nuestro corazón a lo que Dios quiere de cada uno de nosotros. Con el Espíritu Santo, pues se vencen los miedos y se abren las puertas, que es lo que Dios quiere también a través de su Hijo Jesucristo y la acción del Espíritu Santo en la vida de cada uno de nosotros. También San Pablo nos dice en la segunda lectura que hemos escuchado, dirigiéndose a la comunidad de Corinto, hoy dirigiéndose a cada uno de nosotros, a nuestras comunidades. Nadie, dice el apóstol San Pablo, puede llamar a Jesús Señor si no es bajo la acción del Espíritu Santo. Hay diferentes dones, hay diferentes servicios, hay diferentes actividades, pero un solo Espíritu, un solo Señor, un solo Dios que hace todo en todos, es el mismo, es el mismo. Y en cada uno se manifiesta el Espíritu para el bien de todos, para el bien de todos, para el bien común. Por lo tanto, nos pone el ejemplo también del cuerpo. El cuerpo, dice San Pablo, tiene muchos miembros, pero cada miembro forma parte del cuerpo, y cada miembro pues es necesario para el cuerpo. Y así también la iglesia, como cuerpo de Cristo, Él que es la cabeza, pues el Espíritu Santo va actuando también, porque hay diferentes dones, pero el Espíritu es el mismo. Hay diferentes servicios, pero el Señor es el mismo. Hay diferentes actividades, pero es Dios mismo en todo y para todo. Aquellos dones que el Señor nos ha regalado a cada uno de nosotros como miembros de la iglesia, al ponernos al servicio de la misma comunidad como cuerpo de Cristo, pues ahí se manifiesta también la acción del Espíritu Santo, desde la unidad y desde el amor. Los dones que el Señor nos da, qué bueno, cuando los ponemos al servicio de la comunidad, los dones que el Señor nos da, qué bueno, cuando nos ponemos al servicio de los demás, de la misma comunidad, porque formamos un solo cuerpo, unidos, bajo la acción también del Espíritu Santo. Sí, nuestro cuerpo, los ojos son necesarios, los pies son necesarios, las manos son necesarias y son parte del cuerpo. Pues así también nosotros, como iglesia, como cuerpo de Cristo, aunque somos muchos, formamos un solo cuerpo. Y desde nuestros dones que el Señor nos ha regalado, al ponerlos al servicio mismo de la comunidad, pues se manifiesta también la acción del Espíritu Santo, poniendo al servicio de la misma comunidad los dones que el Señor nos ha regalado. En el Evangelio que hoy hemos escuchado de San Juan, hay algo importante, porque San Lucas nos hace ver que la venida del Espíritu Santo fue a los 50 días, con lo de Pentecostés.
pero el Evangelio de San Juan, precisamente el evangelista, nos hace ver que el Espíritu Santo es don del resucitado. Y por eso San Juan nos hace ver que Jesús dio a sus discípulos el Espíritu Santo el mismo día de la resurrección, porque así nos dice también hoy el Evangelio. Pero lo que nos quiere hacer ver San Juan es de que el Espíritu Santo es don del resucitado. Por eso nos dice que al anochecer del día de la resurrección, es decir, el día que Jesús resucitó, el primer día de la semana, el domingo, estando cerradas las puertas de la casa donde se hallaban los discípulos, también nos dice que estaban a puertas cerradas. Es que estaban con miedo, estaban con miedos. Y estando ahí los discípulos en aquella casa, puerta cerrada, el primer día de la resurrección, es decir, el día domingo, se presentó Jesús, dice San Juan, bueno, el Evangelio de San Juan, se presentó Jesús en medio de ellos y les dijo: la paz esté con ustedes. Jesús sabía bien que los discípulos estaban con miedo y que habían perdido la paz. Y bien, de que la paz es uno de los frutos, es uno de los frutos del Espíritu Santo. Entonces Jesús les lleva a los apóstoles un fruto del Espíritu Santo, que es la paz. Y por eso les dice: la paz esté con ustedes. Y dicho esto, dice el Evangelio, le mostró las manos a sus apóstoles, a sus discípulos, le mostró su costado. Y los discípulos, al ver al Señor, se sorprendieron, sí, pero se llenaron de alegría al ver a Jesús que estaba vivo, al ver al Jesús que había resucitado. Y hay otro don allí, hay otro fruto del Espíritu Santo, que es la alegría. Porque la alegría, el gozo, también es fruto del Espíritu Santo. Aquellos discípulos que estaban tristes, aquellos discípulos que habían perdido la paz, aquellos discípulos que habían perdido la alegría, Jesús en medio de ellos les lleva la paz y también la alegría, fruto del Espíritu Santo. ¿Cuánto necesitamos también nosotros el fruto de la paz que viene del Espíritu Santo en nuestros corazones, en nuestros hogares, en nuestras familias? Y tenemos que pedirle al Señor que por medio del Espíritu Santo nos dé ese fruto, de que haya paz en nuestros corazones, de que haya paz siempre en nuestros hogares, que haya paz en el mundo entero. Porque donde hay paz, está Dios. Porque donde hay paz, hay amor. Pero también la alegría es el otro fruto. Los discípulos se llenaron de alegría. Qué bueno cuando venimos a la iglesia, cuando venimos a la Santa Misa, venimos con... ¿cómo venimos? No, pues tenemos que venir con alegría, a pesar de las enfermedades, ¿verdad? A pesar de los problemas, a pesar de tantas situaciones, pero hay que pedirle al Señor venir con alegría, porque venimos al encuentro con Él, con el Señor. Y cuando uno va al encuentro del Señor, tiene que ir con alegría. A veces nos cuesta, ¿verdad? Porque no amanecemos bien, no dormimos bien, amanecemos mal. Y las enfermedades también, que nos pueden agobiar. Pero si tenemos a Dios en nuestro corazón, a pesar de eso, pues tiene que haber alegría en nuestro corazón. Jesús pues les da la paz y también la alegría, se alegraron, nos dice el Evangelio. Cuando los discípulos vieron al Señor, se llenaron de alegría. De nuevo les dijo Jesús, dice el Evangelio: la paz esté con ustedes.
Como el Padre me ha enviado, así también los envío yo. Y después de decir esto, sopló sobre ellos y les dijo: reciban el Espíritu Santo. Sopló sobre ellos. Miren la presencia del Espíritu Santo manifestada también desde el soplo, desde el viento, como lo hemos escuchado en la primera lectura de los Hechos de los Apóstoles. Se sintió un fuerte viento, la presencia del Espíritu Santo. También Jesús dice: sopló sobre ellos y les dio el Espíritu Santo, y les dijo: a quienes les perdonen los pecados les quedarán perdonados, y a quienes no se los perdonen les quedarán sin perdonar. Es Jesús mismo quien les da el poder también a sus discípulos de perdonar los pecados o de retenerlos, y por eso les da también el Espíritu Santo, para que mediante la acción del Espíritu Santo los apóstoles puedan perdonar los pecados. Y ahí vemos también el Espíritu Santo que va purificando, el Espíritu Santo que va santificando, el Espíritu Santo que va dando vida en todos los aspectos. Por eso es importante pedir hoy al Señor la fuerza del Espíritu Santo, que es dador de vida, que también santifica, purifica, que nos da fuerza, que nos da fortaleza, que transforma nuestras vidas, transforma nuestros corazones, como lo hizo con los apóstoles, como lo hizo con los discípulos. Queridos hermanos y hermanas, hoy en este domingo de Pentecostés, pidámosle al Señor esa fuerza que viene de lo alto, para que tengamos fuerza, para que tengamos fortaleza en el seguimiento del Señor, pues el Espíritu Santo es el alma de la Iglesia. El Espíritu Santo es quien nos anima, nos consuela, nos conforta y nos alienta a seguir adelante de nuestra fe en el seguimiento del Señor. Pidámosle al Señor que nos dé el don del Espíritu Santo. Alabado sea Jesucristo. Nos ponemos en pie, profesamos nuestra fe.

0: Hermanos, llega hoy a su plenitud el tiempo pascual. Hace 50 días celebramos con gozo, con alegría, la resurrección del Señor. Hoy celebramos la madurez y el cumplimiento definitivo de la Pascua. Pidamos a Jesús resucitado que nos dé el mejor de sus dones, el Espíritu Santo. Digamos juntos: envíanos tu Espíritu Santo.
1: Para que podamos amar a todos los hombres con generosidad, sin distinciones, sin hacer acepción de personas, oremos.
0: Envíanos tu Espíritu Santo.
1: Para que nos convirtamos al Evangelio y viviendo el mandato del amor, transformemos nuestra sociedad, oremos.
0: Envíanos tu Espíritu Santo.
1: Para que en nuestro mundo sean realidad la convivencia, el respeto, la fraternidad y el amor desinteresado, oremos.
0: Envíanos tu Espíritu Santo.
1: Para que los cristianos seamos instrumentos válidos para la evangelización, testigos de tu verdad y signo de la esperanza que no defrauda, oremos.
0: Envíanos tu Espíritu Santo.
1: Para que podamos erradicar del mundo el egoísmo, la envidia, el rencor y la discordia de las familias y la injusticia de los pueblos, oremos. Para que seamos dóciles a la acción de Dios en nuestras vidas y dejemos que Él viva en nuestros corazones, oremos.
0: Envíanos tu Espíritu Santo y haz que su presencia activa en nuestra historia convierta los corazones a ti y nos acerque a todos a la santidad a la que tú nos llamas, tú que vives y reinas por los siglos de los siglos. Pueden sentarse, presentemos al Señor nuestras ofrendas.

Oren, hermanos y hermanas, para que este sacrificio mío de ustedes sea agradable, Dios Padre Todopoderoso. Oremos, concédenos, Señor, que conforme a la promesa de tu Hijo, el Espíritu Santo nos haga comprender con más plenitud el misterio de este sacrificio y haz que nos descubra toda su verdad. Por Jesucristo nuestro Señor. El Señor.

Demos gracias al Señor nuestro Dios. En verdad es justo y necesario nuestro deber y salvación darte gracias siempre y en todo lugar, Señor Padre Santo, Dios Todopoderoso y Eterno, porque tú, para llevar a su plenitud el misterio pascual, has enviado hoy al Espíritu Santo sobre aquellos a quienes adoptaste como hijo al injertarlos en Cristo tu unigénito. Este mismo Espíritu fue quien al nacer la Iglesia dio a conocer a todos los pueblos el misterio del Dios verdadero y unió la diversidad de las lenguas en la confesión de una misma fe. Por eso el mundo entero se desborde de alegría, y también los coros celestiales, los ángeles y los arcángeles cantan sin cesar el himno de tu gloria.

Santo eres en verdad, Padre, y con razón te alaban todas tus criaturas, ya que por Jesucristo, tu Hijo, Señor nuestro, con la fuerza del Espíritu Santo da vida y santificas todo, y congregas a tu pueblo sin cesar, para que ofrezca en tu honor un sacrificio sin mancha, de donde sale el sol hasta el ocaso. Por eso, Padre, te suplicamos que santifiques por el mismo Espíritu estos dones que hemos separado para ti, de manera que se conviertan en el cuerpo y la sangre de Jesucristo, Hijo tuyo y Señor nuestro, que nos mandó celebrar estos misterios, porque él mismo la noche en que iba a ser entregado tomó pan y dando gracias te bendijo, lo partió y lo dio a sus discípulos diciendo: tomen y coman todo de él, porque esto es mi cuerpo que será entregado por ustedes. Señor mío y Dios mío, yo creo, pero aumenta mi fe.

Del mismo modo, acabada la cena, tomó el cáliz, dando gracias, te bendijo y lo pasó a sus discípulos diciendo: tomen y beban todo de él, porque este es el cáliz de mi sangre, sangre de la alianza nueva y eterna, que será derramada por ustedes y por muchos para el perdón de los pecados. Hagan esto en conmemoración mía. Señor mío y Dios mío, yo creo, pero aumenta mi fe.

Así pues, Padre, celebrar ahora el memorial de la pasión salvadora de tu Hijo, de su admirable resurrección y ascensión al cielo. Mientras esperamos su venida gloriosa, te ofrecemos en esta acción de gracias el sacrificio vivo y santo. Dirige tu mirada sobre la ofrenda de tu iglesia y reconoce en ella la víctima por cuya inmolación quisiste devolvernos tu amistad, para que fortalecidos con el cuerpo y la sangre de tu Hijo y llenos de su Espíritu Santo, formemos en Cristo un solo cuerpo y un solo Espíritu, que nos transforme en ofrenda permanente, para que gocemos de tu heredad junto con tus elegidos, con María la Virgen, Madre de Dios, su esposo San José, los apóstoles y los mártires, y todos los santos, por cuya intercesión confiamos obtener siempre tu ayuda. Te pedimos, Padre, que esta víctima de reconciliación traiga la paz y la salvación al mundo entero. Confirme en la fe y en la caridad a tu iglesia, peregrina en la tierra, a tu servidor el Papa León, a nuestro obispo Fabio, al orden episcopal, a los presbíteros y diáconos y a todo el pueblo redimido por ti. Atiende los deseos y súplicas de esta familia que has congregado en tu presencia. En el domingo en que has derramado la efusión de tu Espíritu y ha hecho de ella sacramento de unidad para todos los pueblos, reúne en torno a ti, Padre misericordioso, a todos tus hijos dispersos por el mundo, a nuestros hermanos difuntos. Pedimos por el eterno descanso de Dora Alicia López Navarrete, por el eterno descanso de Luis Montiel, por el eterno descanso de José Cruz, María Ignacia Melgar, a quienes llamaste de este mundo a tu presencia. Concédeles que así como han participado ya de su muerte, puedan participar también de su gloriosa resurrección. Y a cuantos murieron en tu amistad, cuya fe solo tú conociste, recíbelos en tu reino, donde esperamos gozar todos juntos de la plenitud eterna de tu gloria. Por Cristo, Señor nuestro, por quien concedes al mundo todos los bienes. Por Cristo, con Él y en Él, a ti Dios Padre unipotente, en la unidad del Espíritu Santo, todo honor y toda gloria, por los siglos de los siglos. Queridos hermanos y hermanas, nos dirigimos a nuestro Padre con la misma oración que Jesús enseñó a sus discípulos, cantando juntos el Padre Nuestro.

Líbranos de todos los males, Señor, y concédenos la paz en nuestros días, para que, ayudados por tu misericordia, vivamos siempre libres de pecado y protegidos de toda perturbación, mientras esperamos la gloriosa venida de nuestro Salvador Jesucristo. Señor Jesucristo, que dijiste a tus apóstoles: mi paz les dejo, mi paz les doy, no tengas en cuenta nuestros pecados, sino la fe de tu iglesia, y conforme a tu palabra, concédenos la paz y la unidad, tú que vives y reinas por los siglos de los siglos. La paz del Señor esté siempre con cada uno de ustedes. Con alegría, démonos fraternalmente un saludo de paz.

0: Este es Jesús, el Cordero de Dios que quita los pecados del mundo. Dichosos los invitados a la cena del Señor. Señor, no soy digno de que entres en mi casa, pero una palabra tuya bastará para sanarme. El cuerpo y la sangre de Cristo nos guarde para la vida eterna.
1: Comunión espiritual. Para ti, hermano, que nos sintonizas por Radio Fabulosa y la página de Facebook de nuestra parroquia San Carlos Borromeo, te invitamos a que abras tu corazón y recibas a Jesús de forma espiritual con la siguiente oración. Creo, Jesús mío, que estás real y verdaderamente en el cielo y en el Santísimo Sacramento del altar. Te amo sobre todas las cosas y deseo vivamente recibirte dentro de mi alma, pero no pudiendo hacerlo ahora sacramentalmente, ven al menos espiritualmente a mi corazón, y como si ya te hubiese recibido, te abrazo y me uno del todo a ti. Señor, no permitas que jamás me aparte de ti. Alma de Cristo, santifícame. Cuerpo de Cristo, sálvame. Sangre de Cristo, embriágame. Agua del costado de Cristo, lávame. Pasión de Cristo, confórtame. Oh buen Jesús, óyeme. Dentro de tus llagas, escóndeme. No permitas que me aparte de ti. Del maligno enemigo, defiéndeme. En la hora de mi muerte, llámame. Y mándame ir a ti, para que con tus santos te alabe por los siglos de los siglos. Amén.

0: Oremos. Dios nuestro, tú que concedes a tu iglesia dones celestiales, consérvale la gracia que le has dado para que permanezca siempre vivo en ella el don del Espíritu Santo que le infundiste, y que este alimento espiritual nos sirva para alcanzar la salvación eterna. Por Jesucristo nuestro Señor. Pueden sentarse un momento para los avisos parroquiales.
1: Avisos parroquiales. La Pastoral de Comunicaciones y Salud les invita a participar a una cena en honor al Día de la Madre, la cual se realizará el 30 de mayo a las 6 de la tarde en la pista municipal de La Unión. Contribución $10. Habrá música en vivo. Los esperamos. Ticket a la venta en oficina y miembros de la pastoral. Se les invita a la excursión el día domingo 31 de mayo en Cerro Las Pavas y Parque Acuático Ichanmichen. Valor del ticket $20. Hora de salida 4 de la mañana. Tickets a la venta en oficina, Grupo AMA y Hermanas Misioneras de Jesús. Se les darán unos sobres a beneficio de los hermanos seminaristas. Alabado sea Jesucristo.
0: Queridos hermanos y hermanas, poco a poco nos vamos a ir acercando al gran Congreso Eucarístico Diocesano, 27 de junio, donde como diócesis pues nos vamos a unir con todas las parroquias allá en el polideportivo. Vamos a comenzar con una semana eucarística de adoración a Jesús sacramentado del 30 al 7 de junio. En esa semana se nos ha pedido que en las parroquias realicemos 40 horas de adoración al Santísimo. Acá en la parroquia San Carlos Borromeo vamos a comenzar esas 40 horas de adoración al Santísimo el 2 de junio, 3 de junio y el 4 de junio, para culminar las 40 horas de adoración. Vamos a exponer el Santísimo desde las 6 de la mañana, que vamos a tener la misa el 2 de junio, a las 6 de la mañana la Santa Misa, dejaremos expuesto el Santísimo, es martes. Y el día miércoles 3, también con la Santa Misa a las 6 de la mañana, y dejaremos expuesto el Santísimo todo el día, hasta las 5 de la tarde con la Santa Misa. Y el jueves 4 vamos a exponer también el Santísimo desde las 6 de la mañana con la Santa Misa. Entonces, 3 días de adoración: 2 de junio, 3 de junio y 4 de junio. Ahí ustedes pueden ver qué días pueden apartar para acercarse, porque estaré expuesto el Santísimo todo el día, ¿verdad? Repito, ¿cuánto? 2, 3 y 4 de julio. Preparándonos ya también al gran Congreso

Eucarístico diocesano para el 27 de junio. Nos ponemos en pie para recibir la bendición del Señor. Pedimos al Señor, como decíamos, que nos dé el don del Espíritu Santo y entre ellos los siete dones: el don de la sabiduría, el don de la ciencia, el don del entendimiento, el don de la fortaleza, el don del consejo, el don del temor a Dios y el don de la piedad, que son dones del Espíritu Santo, y también los frutos del Espíritu Santo, que nos dé el Señor el amor, la paz, la paciencia, la alegría, el gozo. El Señor esté con ustedes. Que la bendición de Dios Todopoderoso, Padre, Hijo y Espíritu Santo, descienda sobre ustedes y las acompañe siempre. La Santa Misa ha terminado, pueden ir en la paz del Señor.

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1: Hola amiguitos, ¿cómo se encuentran? En este domingo 24 de mayo damos la bienvenida al programa que es totalmente de ustedes, los niños y las niñas. Buenos días. Buenos días. Hola, hola, le escuchamos. Hola, buenos días.
2: Soy Dayana.
1: Ah, ¿cómo estás tú? ¿De dónde llamas? Desde Derrumbado, Lislique, Dayana.
2: Sí.
1: Ok, Dayana, dime, ¿quieres algún cuento, algún saludo o alguna canción?
2: Quiero saludar a mi hermanito.
1: ¿Cómo se llama tu hermanito?
2: Joaquín Alfaro.
1: ¿Está cumpliendo años?
2: No.
1: Ah, bien. Saludos a Justin de parte de su hermanita
2: Stephanie.
1: A Stephanie.
2: También.
1: También, saludos a Justin, saludos a Stephanie.
2: Voy a poner la canción René.
1: La canción que se llama René.
2: René. Es,
1: sí, sí.
2: René.
1: Es bien bonita esa canción. Ya la vamos a poner.
2: Sí.
1: Está bien. Cuídate mucho.
2: Gracias.
1: Hasta luego. Tú también, gracias. Muy bien. Vámonos al mensajito que llega en el WhatsApp. Revisamos. Buenos días.
3: Buenos días.
1: Hola.
3: Quiero que me compartas que con las abejitas chiquititas y saludar a mi abuelito Corpelio desde Castaño.
1: Bueno, hasta allá va el saludito y luego.
3: Corpelio Flores.
1: Ok.
3: 77 años.
1: Está cumpliendo años.
3: Está cumpliendo.
1: Ah, bien, bien, bien, bien. Espérame, quiero escuchar bien el nombre del abuelito, ¿ok?
3: Buenos días.
1: Sí.
3: Quiero que me compartas con las abejitas chiquititas y saludar a mi abuelito Corpelio desde Castaño.
1: ¿El Cornelio?
3: Corpelio Flores.
1: ¿Cornelio Flores? ¿Será así?
3: 77 años.
1: Si me vuelves a enviar... Gracias. Sí, sí, porque me confundí. Fíjate un poquitito, no sé si se llama Cornelio. ¿Me lo repite, por favor?
4: Buenos días, don Omar. Quiero que me complazca con la canción.
1: Buenos días.
4: La mariposita.
1: Mariposita chiquitita.
4: De mi color. Hasta los Hernández de Mati. Y vale.
1: Gracias por reportarte. Buenos días, fabulosa.
5: Hola, buenos días.
1: Buenos días, ¿qué tal estás?
5: Bien.
1: ¿Con quién hablo?
5: Quiero que me ponga el cuento.
1: ¿Cómo te llamas?
5: Ángel.
1: Ángel, ok, Angelito, dime, ¿qué cuento quieres?
5: El caballo con alas y me pone la canción en el tren de chocolate.
1: Caballo con alas. Es Pegaso, es el cuento de Pegaso, ¿verdad?
5: Sí.
1: Y el tren de chocolate.
5: Sí.
1: Vaya, ¿desde dónde llamas tú, Ángel?
5: Desde Monteca.
1: ¿Desde Monteca?
5: Un saludo a mi hermanito.
1: Ajá, ¿cómo se llama él?
5: Jimmy Eli.
1: Jimmy Eli, pero él no está cumpliendo años.
5: No, solo lo quiero saludar.
1: Ah, perfecto, está bien, cuídate mucho.
5: Gracias.
1: Hasta luego, a ver si me corrigen el saludito.
6: Buenos días.
1: Buenos días.
6: Corpelio Flores.
1: Ah. A ver, tal vez ahí la persona que está con ella, que me diga cómo es que se llama, por favor.
6: Buenos días. Corpelio Flores.
1: Corpelio Flores, ¿es así? Corpelio Flores, confírmeme, por favor, si es así, pues yo lo voy a anotar por acá para saludarlo. No estoy seguro, no estoy seguro. Yo así lo escuché. Y me dicen hasta dónde va el saludo también, por favor. Buenos días. Hola, hola. Hola, ¿qué tal? ¿Cómo te llamas?
7: Mar.
1: Hola, ¿qué tal? ¿Cómo estás? Estoy bien. ¿Cómo te llamas?
7: Bien, ¿y usted?
1: Bien, bien, bien. ¿Cómo te llamas tú?
7: Me llamo Stephanie.
1: Stephanie. A ver, Stephanie, ¿qué te podemos servir? Stephanie, ¿algún saludo, algún cuento o canción?
7: Una canción como mi papá.
1: Como mi papá. ¿Desde dónde llamas tú? ¿Desde dónde llamas?
7: Desde Lislique.
1: Lislique. Muy bien, gracias por reportarte. Te deseamos un buen día.
7: Llovió anoche allí.
1: Ah, ¿sí llovió?
7: Sí.
1: ¿Llovió un poquito y ahí?
7: Aquí llovió.
1: Ay, qué bien, amanecieron un poco más frescos entonces que acá, sí. Porque en Santa Rosa llovió, pero un poquito, no fue tanto. Sí, sí, sí. Cuídate mucho. Igualmente, hasta luego, feliz día, gracias.
8: Hola. Buenos días.
9: Sí, él es, mi papá se llama Corpelio Flores.
1: Perfecto.
9: Hasta Cantón Peñón, Caserío El Castaño.
1: Peñón,
9: gracias.
1: Caserío El Castaño. Bueno, un abrazo fuerte para el cumpleañero. Ya vamos a saludar a los cumpleañeros, por cierto. Aquí tengo una lista de varios tiernitos. Sí, así es, Niorfilia, gracias por el detalle ahí, me dice, se llama Don Corpelio, así que saludos. Aquí reportándome, ¿podrían programarme la canción Jesús es mi héroe? Si no, la canción esta es una fiesta, esto es una fiesta. Esto es una fiesta. Esa la canta Generación Kids, ¿verdad? Me confirma si es, sí, yo creo que es esa. Vaya, vamos a saludar a los que están de cumpleaños entonces, a los tiernitos de este 24 de mayo.

0: Felicitaciones a don Corpelio Flores en el Cantón Peñón, Caserío El Castaño.
1: Venimos todos con gusto.
0: De parte de toda su familia.
1: Felicitarte.
0: Igualmente saludamos a María Sofía Chávez hasta Nueva York. De parte de su tía Maura. También enviamos saludos a Ana Chávez hasta el Bejucal, de parte de su tía, 9 años cumple. María Auxiliadora García Flores hasta el Picacho, de parte de su mamá y de toda la familia, hoy celebra su cumpleaños. Gabriel Alexander Galeas y Elsie María Umanzor, mamá e hijo, celebran su cumpleaños el día de hoy, de parte de Fanny Galeas y de toda la familia. Don Juan René Santos, nuestro gran amigo allá en el Bejucal, cumpleaños este día. De parte de sus familiares, todos ahí le desean muchas felicidades, también de parte nuestra, desde Radio Fabulosa. Don Juan René Santos, un abrazo, felicitaciones. Hoy cumpleaños también mi hermano José Hernández, allá en Newark, Nueva Jersey. Parte de sus hijos, de su señora esposa, de todos sus hermanos, sobrinos, todos desde Bolívar y toda la familia. Le deseamos felicidades a José Hernández.
1: Quisiera ser un San Juan.
0: Felicidades a todos los cumpleañeros de este día. Muy bien, amiguitos, nos vamos a ir con la música.

0: Felicitaciones, me dicen, a don Juan René Santos, que hoy está de cumpleaños, de parte de todos sus hermanos, que lo quieren mucho.
1: Dime dónde estás.
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saludos a la pequeñita, a la princesita Katie Brigitte, allá en Lange Valle, Honduras. Me comentan que todos los domingos no se pierde el programa, así que saluditos a Katie Brigitte hasta Lange Valle, hermana República de Honduras.

Le voy a mandar saludos a Marjorie hasta Las Lajas. Allá, saluditos. ¿Las Lajas dónde es? Es en... Confírmeme si es en Honduras. O hay también unas caserío Las Lajas de Polorós. Saludos hasta allá, Marjorie.

0: En un pueblo muy, muy lejano, vivían dos hermanas, la chica perezosa y la chica...
1: Las lajas me dicen que es en San Alejo de la Unión. Bueno, saludos.
0: Domésticas con dedicación, la chica perezosa ponía excusas constantemente para evitar el trabajo. Hermana, ¿podrías ayudarme con la limpieza, por favor?
2: ¡Oh, no! ¡Es mi hora de descansar!
0: La chica responsable soportaba pacientemente las excusas de su hermana todos los días, mientras que la chica perezosa soñaba despierta.
2: ¡Oh! Un día me casaré con un hombre muy rico, y todo lo que posea será de oro. ¿Quién sabe? Tal vez incluso mi pan sea de oro.
0: La chica responsable sabía que este sueño nunca podría hacerse realidad y trató de explicárselo a la chica perezosa.
2: La riqueza no siempre trae felicidad, mi querida hermana.
0: Pero a la chica perezosa no le importaron las palabras de su hermana. Un día, unos amigos de la chica responsable, Mary y Jack, llegaron a la casa. La chica responsable les contó sobre los sueños de la chica perezosa.
2: El sueño de mi hermana es muy extraño. Quiere una vida llena de objetos de oro. Incluso quiere que la comida esté hecha de oro. ¡Esto es imposible!
3: Tal vez vivir su sueño pueda mostrarle la verdad. Hagamos un plan.
0: Entonces, Jack se disfrazó de hombre rico y se apareció ante la chica perezosa.
3: Hola, soy un hombre de negocios muy rico y quiero casarme contigo.
0: Cuando la chica perezosa vio a este hombre rico a quien no conocía, se llenó de ilusión. La chica responsable le advirtió a su hermana y le dijo que averiguara quién era esta persona.
2: Mi sueño puede hacerse realidad. Me casaré con este hombre.
0: A pesar de las objeciones de la chica responsable, la chica perezosa aceptó casarse con el hombre rico. Jack la llevó a una magnífica casa hecha de oro. Todo en la casa era dorado.
3: Aquí hay un vestido dorado para ti. Úsalo. Te quedará genial.
0: La chica perezosa se puso con entusiasmo el vestido dorado. Pero el vestido estaba tan ajustado alrededor de su cuerpo que casi la dejó sin respirar. Jack también le dio zapatos dorados. La chica perezosa se puso los zapatos de oro con dificultad. Y con cada paso que daba, le dolían los pies por la dureza del oro.
2: ¡Uy! Estos zapatos son tan duros e incómodos. ¡Me duelen los pies!
0: Entonces la chica perezosa sintió hambre y le preguntó a Jack por la comida.
3: Aquí hay una mesa perfecta para ti. Pan de oro, carne hecha de rubíes y mantequilla de perlas.
0: La chica perezosa untó la mantequilla de perlas en el pan de oro. Pero cuando lo mordió, le dolían tanto los dientes que dejó inmediatamente el pan sobre la mesa. Al recordar las palabras de su hermana, se sintió completamente sola entre el oro.
2: ¿Hay algo en esta casa que no sea de oro? Extraño tanto a mi hermana que quiero volver a casa.
0: Jack la llevó gentilmente de vuelta a su casa. La chica perezosa abrazó a la chica responsable y se disculpó con su hermana.
2: La riqueza no se trata de una vida llena de oro, sino estar con tus seres queridos. Lo siento mucho, hermana.
0: A partir de ese día, la chica perezosa renunció a su sueño de un mundo dorado. Porque la verdadera riqueza no consiste en que todo esté hecho de oro, sino en apreciar a tus seres queridos.

0: Érase una vez un viejecito llamado Giuseppe, que vivía en una bella ciudad italiana y se dedicaba a la fabricación de lindos juguetes de madera. Se especializó en la construcción de muñecos y marionetas, y tan bien los hacía que parecían de verdad.
1: Mira, mira, Pelofino, ve mirando. ¿Te gusta este muñeco que estoy terminando?
0: Pelofino, a quien se dirigía el anciano, era su fiel perrito, y contestó a su dueño con un alegre...
1: Sí, te entiendo y tú te enteras. Dices que parece un niño de veras. Pues solo, como estoy en el mundo, ¿qué más quisiera que haber tenido un hijito y que se le pareciera? Es de madera de pino. Lleva blusa de algodón fino y zapatitos de corcho. Y le llamaré Pinocho.
0: Cuando el viejecito se fue a dormir, todavía pensaba en Pinocho y en sueños repetía...
1: Si un hijo yo tuviera que fuese como Pinocho, pero de veras.
0: De pronto, se hizo una gran claridad y penetró en la estancia la reina de los abetos, que era una preciosa hada, y dijo estas palabras.
2: Giuseppe, a muchos niños has dado con tus juguetes la felicidad. Justo es que seas premiado, y a ti te la quiero dar.
0: Y tocando a Pinocho con su varita mágica, dijo...
2: Pinocho, desde hoy un niño de veras serás. Sin hilos bailarás, y esa gracia que te doy, si eres bueno, conservarás.
0: Y Pinocho se puso a bailar dichoso, contagiando su gozo a los demás juguetes que había en el taller. El tío vivo daba vueltas sin cesar, los caballitos de madera relinchaban contentos y las cajitas de música sonaban alegremente. Y Pinocho cantaba...

0: momento feliz.
1: Pero, ¿qué es esto? Mi Pinocho es realmente un niño.
2: Sí, papá Giuseppe, y mucho te voy a creer. Y a Pelofino también.
3: Entonces el buen Giuseppe mandó a Pinocho a la escuela para que fuera un hombre de provecho, y el niño cada día asistía a las clases. Pero una mañana de primavera, algunos de sus compañeros le dijeron:
4: ¿Por qué vas hoy a la escuela?
5: Ven, vamos a jugar.
2: No puedo, aunque me duela. Pues yo no puedo faltar.
4: Vamos a coger manzanas.
5: Mira, son grandes así.
4: ¿Te has de quedar con las ganas? Vamos, hombre, di que sí.
3: Tentado por los traviesos muchachos, finalmente Pinocho se fue con ellos, y entrando en el huerto del señor Guido, se hartaron de manzanas.
6: Hoy os he atrapado. Coméis mis manzanas como si fueran bizcochos. ¿Cuántas me has robado? ¡Contesta, Pinocho!
2: ¡Ay, ay, señor Guido! ¡Ninguna he comido!
3: Aún no acababa de decir esta mentira cuando, en castigo, su nariz creció, alargándosele más de un palmo.
2: Por haber así mentido, mi nariz cómo ha crecido.
6: Mi fruta me cobraré y pagarás tu desliz. A un circo te venderé para que se rían con tu nariz.
3: Entretanto, el pobre papá Giuseppe, al ver que Pinocho no volvía, se fue a buscarlo y anduvo por todo el bosque, junto con Pelofino, que también estaba apenado.
1: Pinocho, hijito, ¿a dónde has ido? Es de madera de pino. Lleva blusa de algodón fino y zapatitos de corcho, y yo le llamé Pinocho.
3: Tan contristado estaba que, sin darse cuenta, resbaló y cayó en un gran estanque con Pelofino, que quiso salvarle, yéndose ambos al fondo.
2: ¡Ay de mí! ¡Ay de mí! ¡Por mis mentiras me veo así!
3: De esta forma se lamentaba arrepentido Pinocho. Le habían vendido a un empresario de un circo ambulante para servir de payaso, y lo tenían encerrado en una jaula para que no escapase. Pobre Pinocho. Cara pagaba su travesura. De pronto...
7: ¿Te acuerdas de mí, Pinocho?
2: Buenada, perdóname. Jamás faltaré a la escuela y ya nunca mentiré.
7: Pues bien, vuelve a ser feliz. Vas a ser libre de nuevo. Fuera del circo te llevo y acortaré tu nariz.
2: Gracias, gracias. Y papá, al no verme, ¿qué dirá? Y Pelofino, buenada, con ellos quisiera estar.
3: Y entonces el hada le contó que estaban en el fondo del estanque, pero prometió salvarlos junto con Pinocho, y convirtiéndose en una gran mariposa, le transportó entre sus alas hasta donde se encontraban papá Giuseppe y Pelofino.
2: ¡Salvados estáis por fin!
1: Pinocho, mi hijito amado.
2: Pelofino, ven aquí. Jamás me separaré de vuestro lado.
7: Y así fue. Pinocho fue siempre un niño obediente y jamás dijo ni una sola mentira, siendo por tanto muy querido de todos.
3: Especialmente de sus antiguos compañeros, los juguetes del taller de Giuseppe, que cuando veían feliz a Pinocho se sentían contagiados de su gozo. El tío vivo daba vueltas sin parar, los caballitos de madera relinchaban contentos y las cajitas de música sonaban alegremente, mientras Pinocho cantaba su canción.

0: El gato con botas. Hace mucho tiempo, en un lejano reino, vivía un viejecito molinero que tenía tres hijos. El mayor se llamaba Pedro, el segundo Pablo y el más chico Juan. Un día el molinero, de tan viejecito, se murió. Y los tres hermanos se quedaron muy tristes, sobre todo Juan, pues quería mucho a su papá. La única herencia que les había dejado a los muchachos era el viejo molino, un burro y un gatito llamado Misifus. Los tres hermanos se pusieron a pensar en cómo repartir la herencia.
1: No, a mí no. No, a mí me
2: corresponde el molino, a mí no me diga nada.
3: Tienes razón, hermano. Eres el mayor y te corresponde la mayor herencia. ¿Y tú, Pablo, qué escoges?
4: Yo me quedaré con el burro.
2: Bien pensado. Eres el segundo y te toca el burro. Es un animal fuerte y te ganarás la vida fácilmente.
3: ¿Y a mí? ¿Qué parte de la herencia es mía?
5: A ti, Juan, te toca el gato, Misifus.
3: ¿El gato? ¿Y cómo me ganaré la vida? Podría trabajar en tu molino, Pedro.
2: Nunca. Prefiero estar solo en mi casa.
3: ¿Y tú, Pablo? ¿Me dejarás un rinconcito en tu casa?
4: Nada más hay lugar para mi burro y para mí.
3: Aquí nadie nos quiere, Misifus. Vámonos. Tú eres mi único amigo, Misifus.
6: ¡Miau!
3: ¡Deja de bostezar! Eres un gato perezoso y barrigón. ¿Cómo me ganaré la vida? Toda la gente del pueblo me llamará Juan el Pelagatos. ¡Qué vergüenza!
6: ¡Miau! Te equivocas, amo. Tú serás inmensamente rico.
3: Hablas como las gentes. ¿Y te paras en dos patas?
6: Pues claro. Y te haré el hombre más rico del pueblo.
3: Vamos, aparte eres cuentista, ¿eh?
6: Oye, y fíjate bien en lo que te voy a decir. Te aseguro que no te arrepentirás. Dame tu casaca de cuero, tu sombrero y tus hermosas botas blancas.
3: ¿Cómo? ¿Darte mi ropa? Me quedaré en camisa y pantalones y hasta descalzo.
6: No te arrepentirás, amo. Juro por mis uñas francesas y mis colmillos blancos que si me das tu ropa, serás rico y feliz.
3: Bueno, aquí tienes mi casaca y mis botas blancas. Y ten también mi sombrero de pluma roja.
6: Ahora soy el gato con botas. Primero iré al país de los conejos. Y ahora, hasta pronto, Juan. Espérame en este bosque. Adiós. ¡Miau!

0: Este debe ser el país de los conejos. ¡Miau! Ya veo sus hoyos en la tierra. ¡Miau! Allí están. ¡Miau! ¡Miau! Buenos días, amigos conejos. ¡Miau!
1: Un gato con botas. Buenos días, gato. ¿Qué buscas en nuestro campo? Aquí no hay ratones.
0: No he venido a buscar ratones, sino a invitar al conejo más simpático para que sea bufón del rey.
2: ¿Bufón del rey? Eso es un gran honor, que tú eres amigo del rey.
0: ¡Ah! ¡Soy su mejor amigo! Pero no tengo tiempo que perder. Como no veo ningún conejo simpático, me voy. ¡Miau!
1: Un momento, gato con botas. Espera. ¡Chachita! ¡Chachita!
3: ¡Sí, señor! ¡Sí, señor!
1: Demuéstrale a este gato qué tan simpática eres. Canta para él.
3: Sí, ¿me acompaña?
1: A ver si puedo.

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0: El gato con botas puede pasar.
1: El gato con botas pide audiencia.
2: Majestad, el gato con botas pide audiencia.
3: ¡Qué simpático gato con botas! ¿Qué me traes de regalo? A mí me encantan los regalos, sobre todo si traen listones. Tengo miles de listones en mi colección.
4: Majestad, esta conejita se llama Chachita y canta y baila. Lo manda mi amo, el Marqués de Carabás.
3: Dile al Marqués, tu amo, que le estoy muy agradecido por su regalo.
4: A ver, Chachita, ponte este listón rosa en tus orejas y canta y baila para su majestad el rey.

0: acércate. Regálame tu listón para mi colección. Me salió en versito.
1: El marqués de Carabás tiene un castillo lleno de listones de oro y plata, y todos los piensa regalar a la princesa que se case con él.
0: ¡Ah, sí! Yo quiero conocerlo. Quiero que mi hija Rayo de Luna lo conozca.
1: Así será, majestad. Voy a comunicar vuestros deseos a mi amo.
2: ¡Miau!
1: Con vuestro permiso me retiro.

0: Buenas tardes, mi amo y señor.
1: Vaya, por fin regresas. ¿A dónde has estado?
0: ¿Recuerdas que prometí hacerte rico? Pues ha llegado el momento. Pero debes hacer lo que yo te diga. Ya no eres Juan el Molinero. Te has convertido en el Marqués de Carabás.
1: ¿Marqués de Carabás? Tiene mucha gracia. Yo, un humilde molinero, me convierto en Marqués de Carabás.
0: Escucha, ahí viene la carroza imperial. En ella viajan el rey y su hija, la princesa Rayo de Luna. Pronto, pronto, quítate tu ropa y arrójate de cabeza al río.
1: ¿Al agua? Pero...
0: ¡Pronto, pronto, que se acercan!
1: ¡Ahí voy!
2: ¡Miau! ¡Miau!
0: ¡Socorro!
3: ¡Ay, qué le pasará! ¡Pobrecito, qué le pasará! ¡Acércate, gato con botas! ¡Acércate!
0: ¡Majestad! ¡Ha sucedido algo terrible! ¡Mi señor, el Marqués de Carabás, está ahí en el río! ¡Miradle!
4: ¿Qué le pasa? ¿Se está ahogando?
0: No, unos ladrones asaltaron su carroza y se llevaron toda su ropa y joyas, su espada de oro, su sombrero de oro y hasta su carroza.
3: Yo le ayudaré al Marqués de Carabás. Ordenaré que le traigan mis mejores vestidos y mi espada de plata. Mensajero, id a mi palacio y regresad al instante con mi encargo. Mientras tanto, yo iré con mi hija a palacio y ahí te espero, Marqués de Carabás.
0: Ahí está ya el mensajero. Ahora vístete y vete a palacio. Y luego irás en la carroza del rey con la princesita a pasear por los alrededores. Lo demás, déjalo de mi cuenta.
2: ¡Miau!
0: Ahora iré a visitar a los campesinos. ¡Aquí están! ¡Escuchen, campesinos! ¡Soy el gato con botas!
5: ¡Gato con botas!
1: ¡Es el príncipe encantado!
0: ¡Silencio! Tengo poderes temibles y si no me obedecen, los convertiré en calabazas. Cuando pase el rey en su carroza, ustedes dirán que todos estos campos pertenecen al Marqués de Carabás. Ahora visitaré a los mineros. ¡Aquí están!
2: ¡Miau!
0: ¡Buenas tardes, mineros!
5: ¡Un gato con botas!
0: ¡Silencio! ¡Silencio! Puedo convertir sus diamantes en carbón si no me obedecen. Cuando pase el rey en su carroza, ustedes dirán que todas las minas pertenecen al Marqués de Carabás. Ahora esperaré a que llegue mi amo.
3: ¿Ha visto usted, Marqués? ¡Qué lindos campos rodean mi palacio!
1: Así es, Majestad. Tan lindos como los ojos de la princesita.
3: ¡Eh! ¡Campesinos! ¿A quién pertenecen estos campos?
5: ¡Al Marqués de Carabás!
6: ¡Sí, al Marqués!
7: ¡Más rico de la comarca!
5: ¡El

0: ¡No han salido de este lugar!
1: Haré lo que sea con tal de casarme con la princesita Rayo de Luna. Regresad al palacio. Yo aquí me quedo.
2: ¡Ja! ¡No, Juan! ¡Tú no irás! ¡Yo me encargo de matar al ogro! Tú vete a palacio y allí espérame.
3: Pero...
2: ¡Ningún pero! ¡Prometiste obedecerme! Este es el castillo del ogro. Oh, las paredes son muy altas. Tendré que subirme a la barda. Sí, pegaré un brinco. ¡Miau!

0: entrar a mi palacio.
1: Soy el gato con botas y tengo tantos poderes como tú y vengo a demostrártelos.
0: ¿Me desafías, gato con botas?
1: Oh, no, señor ogro. Sé que tú todo lo puedes hacer. Menos una cosa.
0: Yo traga fuego. Todo lo puedo hacer.
1: ¿A que no te puedes convertir en león?
0: ¡Eso es fácil! ¡Mira!

0: ¡Maravilloso! Pero eso es fácil. El león es un animal de tu tamaño. Pero ¿a que no te puedes convertir en algo chiquito, chiquito, chiquito? Digamos, ¿un ratón?
1: ¡Aún más fácil! ¡Mira!
0: Y yo me aprovecho y te comeré al instante. Ahora el palacio recobrará vida y todas las estatuas de piedra volverán a ser gentes.

0: Has cumplido tu palabra, Marqués de Carabás, y yo cumplo la mía. Te casarás con mi hija si ella así lo desea. Gato con botas, te nombro emperador del campo, rey de los gatos y además...
1: Gracias, majestad, pero me voy al país de los gatos a vivir aventuras. ¡Que sean muy felices!

0: El caballo con alas. Hace muchos, muchos años, en una linda ciudad, Licia, vivía un rey llamado Iobates, que desesperado por los daños causados por un monstruo llamado Quimera, mandó llamar a todos los príncipes y guerreros de la tierra para que le ayudaran a exterminarlo.
1: Alteza, el joven Belerofonte ha llegado.
2: Que pase.
3: Salve, oh gran señor, rey de Licia.
2: Acércate, Belerofonte. ¿Tú sabes por qué te he mandado llamar?
3: Sí, majestad. Para matar al monstruo, a la quimera.
2: Así es. Ese terrible monstruo ha acabado con el ganado de mis campesinos. Y ya no se conforma con comer animales. Se ha atrevido a dejar su cueva en las montañas y llegar al pueblo a robarse a indefensos niños.
3: ¿Se ha llevado a los niños a su cueva?
2: Sí. Ya han venido los más valientes guerreros con el propósito de acabar con el terrible animal. Y nunca hemos vuelto a saber de ellos.
3: Yo lo mataré.
2: No es tan fácil como crees. La quimera es un espantoso monstruo de tres cabezas. Una de león, una de chivo y otra de víbora. ¿A cuál más terrible? Arrojan llamas por la boca y queman todo lo que está a su alcance.
3: Majestad, mi vida os pertenece. Iré a destruir a ese monstruo.
2: Un momento. Deja que mi consejero hable contigo.
4: Ordena, señor.
2: Ha llegado el príncipe Belerofonte. Quiero que le des lo que necesite para que se lance en busca de la quimera. Aconséjalo y ayúdalo en lo que puedas.
4: Así lo haré. Bienvenido, Belerofonte. Voy a tratar de explicarte la única forma con la cual podrás matar al monstruo. Es por el aire. Y solo podrás llegar a él montado en el caballo con alas. Pegaso.
3: ¿Pegaso? ¿En dónde lo encuentro?
4: En Grecia. Pegaso cada año baja a la tierra, al jardín en donde está la fuente de Pirene. Le gusta beber sus aguas y comer las deliciosas flores blancas que nacen a su alrededor y que tienen un sabor único en el mundo.
3: Iré inmediatamente a buscar la fuente de Pirene.
4: Aquí tienes esta espada de oro y esta hermosa brida guarnecida de piedras preciosas. Tu tarea es difícil. Tienes que poner la brida a Pegaso. Una vez logrado esto, te obedecerá. Cuídate mucho. Adiós y buena suerte.

0: He viajado largo tiempo. Ya debo estar cerca del lugar. Allí veo una fuente de agua cristalina. Apagaré mi sed. Sí. Y pediré informes a estas buenas gentes. Perdone, joven doncella. Esta agua está deliciosa. ¿Me puede decir de dónde proviene?
1: Sí, extranjero. Esta es la fuente de Pirene.
0: ¿La fuente de Pirene? ¡Qué dulce y fresca es su agua!
1: Hay una razón para eso. Mi abuela me contaba que hace muchos años, en Grecia, vivía una mujer bellísima y tenía un hijo que era toda su adoración. Una vez, el niño andaba jugando por el campo y fue atravesado por una flecha lanzada por Diana la cazadora. La madre lloró tanto la muerte de su hijo que brotó un manantial con sus lágrimas, en donde más tarde se hizo aquí esta fuente. Por eso su agua es fresca y dulce como ninguna.
0: Nunca pensé que la frescura de esta agua se debía a las lágrimas de una madre.
1: Diga, forastero, ¿por qué trae esa hermosa brida en la mano? Debe haber pertenecido a un caballo finísimo. ¿Lo perdió usted?
0: No, no he perdido ningún caballo. Busco a uno. Busco al caballo con alas. ¡Pegaso!
2: ¿Pegaso?
3: ¡Pegaso!
4: ¡Pegaso!
0: Sí, el fantástico caballo blanco con inmensas alas que habita casi siempre en las montañas de Helicón. Vuela entre las nubes, mucho más alto que las águilas. Nadie lo ha podido tocar. Por las noches, baja a dormir en las praderas y al amanecer, remonta su vuelo veloz como el viento. Sus alas brillan al sol como si fueran de plata. Cuando se junta a las nubes, vuela entre ellas como un niño retozón. Hay veces que baja con la velocidad del rayo y en un momento vuelve a desaparecer en el infinito del cielo.
2: ¡Pegaso! Un caballo con alas. Debes de estar loco, muchacho. Con un caballo así no podrías trabajar. Tal cosa no existe.
0: Yo pienso en otra forma. Dígame usted, buen ancianito, ¿no recuerda haber visto alguna vez a Pegaso?
2: Yo ya soy muy viejo y mi memoria me falla, pero cuando yo era muchacho, vi un día unas huellas algo extrañas por estos lugares. Pueden haber sido de Pegaso o tal vez de otro caballo.
0: Y usted, dulce doncella, usted cuyos ojos están llenos de brillo, estoy seguro que ha visto a Pegaso.
1: Una vez creí verlo. Pero tal vez fue solo un inmenso pájaro blanco. Otra vez, oí un relincho muy cerca de mí, aquí, en la fuente. Pero me asusté tanto que quebré el cántaro en que llevaba el agua y me fui corriendo a casa.
0: ¡Qué pena! ¿Y tú, niñito, no has visto a Pegaso?
4: Sí que lo he visto. Lo vi ayer y lo he visto antes.
0: Dime, ¿cómo lo viste?
4: Hay veces que vengo a jugar por las tardes con mis barquitos de papel y he visto su imagen reflejada en el agua. Quisiera que bajara y me llevara volando hasta la luna, pero cuando alzo la vista para verlo bien, desaparece entre las nubes.
0: Creo que sí lo has visto, y yo lo veré también. Me quedaré aquí y esperaré.
4: Y yo me quedo contigo.
3: Que tengas suerte, extranjero.
2: Ojalá y no sueñes.
5: Adiós, muchachos.
0: Adiós, amigos. Adiós. Adiós.

0: No sé cuántos días hemos esperado. Las gentes nos miran como si estuviéramos locos.
1: No te desesperes, Belerofonte. Mira, esta noche las estrellas brillan como nunca.
0: Se reflejan en el agua.
1: Querido Belerofonte, yo creo que hoy veremos a Pegaso.
0: Eso decimos todos los días. Empiezo a desesperarme.
1: Ten fe, Belerofonte. Toma un pedazo de mi pan. Yo creo que tienes hambre.
0: Gracias. Pero tienes lágrimas en tus ojos.
1: No, no creas. Es el brillo de la luna. Dame tu mano. Quiero estar cerca de ti.
0: Acércate.
1: Mira, ¿ves una cosa en el agua?
0: Sí, debe ser un pájaro inmenso. Debe estar volando más alto que las nubes.
1: Estoy temblando. Tengo miedo de levantar la vista. Es lindísimo. Pero solo me atrevo a mirar en el agua. No es pájaro. Es el caballo con alas. Pegaso.
0: No me atrevo a respirar. Es él. Es él. Ya se oyen sus alas.
1: Mira cómo retosa en la hierba fresca.
0: Ahora se acerca a comer flores blancas. Brinca y corre como un niño juguetón. ¡Qué alegre se ve! La brida, la brida. Ya la tengo. Le brincaré encima cuando me dé la espalda. ¡Así! ¡Vuelas rápido como un rayo! ¡Muerdes las bridas! Tratas de tirarme, pero me agarro de la brida con todas mis fuerzas. Subes y bajas como un relámpago por entre las nubes. Siento que pierdo la montura. Apretaré las piernas. ¡Ahora das vueltas! No te gusta llevar brida. ¡Quieres ser libre! ¿Cómo abres y cierras las alas? Aunque me mates, no te soltaré. Al fin te has cansado. Obedece la brida, Pegaso. Baja. Baja la tierra. Así. Así. Hemos llegado a tu nido. Estamos en lo más alto de las montañas de Helicón. Pegaso, has luchado como un rey. Pero no me mires con tristeza. Que no soy tu vencedor. Soy tu amigo. Has cerrado tus alas. Estás cansado. Y yo también. Déjame dormir cerca de ti, pues no puedo soltar la brida. Sé que te irías.

sabía que te asustarías al despertar y sentir la vida. Te elevas rápido hacia el cielo. Apenas tuve tiempo de sujetarme para no ser lanzado al espacio. Por poco y me tiras, Pegaso. ¿Hacia dónde te diriges? Ya sé. Quieres visitar países, volar arriba de ellos por el día y bajar a sus frescos campos por la noche. Así será, Pegaso. Pero yo iré contigo.

Hemos volado por montañas, mares y valles. Hemos visitado 1000 países. Me encantaría vivir siempre así, entre las nubes, contra el sol. Pero tengo una misión que cumplir y que no la puedo hacer a menos que gane tu cariño. Pegaso, Pegaso, baja la tierra. Pegaso, hemos vivido juntos muchos días, pero no he soltado la brida, ni de día ni de noche. Ahora te voy a dar tu libertad. Si me quieres, quédate. Si no, vete. Te fuiste, Pegaso. No podía retenerte la fuerza. Qué lejos estás. Ya casi no te veo. Apenas eres un puntito brillante en el firmamento. ¿Qué veo? ¡Regresas! ¡Regresas! ¡Regresas a mí! ¡Ahora sí somos amigos! ¡Podré cumplir mi misión! ¡Iremos juntos a matar al monstruo! ¡La quimera! ¡Volaremos hacia Alicia! Veo las siluetas de las montañas de Alicia. No sé por dónde estará el monstruo. Ah, allí se ven valles quemados y huesos calcinados de animales. Debe ser obra del monstruo. Baja más, Pegaso. Más cerca de la tierra. Se ven tres columnas de humo. Ahora se convierten en una sola. Salen de esa caverna, justo debajo de nosotros. Huele a azufre. ¡Qué horror! ¡El monstruo! ¡Qué espantoso! Tiene una cabeza de chivo, una de león y una de víbora. Las tres cabezas de la quimera. Está dormida. A su lado hay pedazos de borreguitos que seguramente devoró antes de dormirse. ¡Eh! ¡Despierta! ¡Eso es, Pegaso! ¡Despiértalo! ¡Que pelee! ¡Tengo mi espada lista! ¡Aléjate, Pegaso! ¡Se ha parado en sus patas traseras y estira sus asquerosos cuellos hacia nosotros! ¡Al ataque, Pegaso! ¡Va el primer golpe! ¡Le di al monstruo! ¡Le corté la cabeza de chivo! ¡Vamos de nuevo! ¡Le corté la cabeza de león! ¡Me ha herido en un hombro! ¡Al ataque, Pegaso! ¡Cuidado! El monstruo ha pegado un brinco y enreda su asquerosa cola a tu cuerpo, Pegaso. ¡No se encajan sus garras! ¡Apenas puedes elevarte con su peso! ¡Haz un esfuerzo, amigo! ¡Vuela! ¡Vuela, Pegaso! Ahora veo de cerca su terrible cara de víbora. ¡Arroja fuego! ¡Cuidado! ¡Nos quemará! ¡Usaré mi escudo para protegernos! ¡Ahora le encajaré la espada en los ojos! ¡Así!

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0: será el amor. ¿Qué tal? ¿Te puedo acompañar? ¿Te comieron la lengua los ratones?
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3: Vamos a quedarnos a continuación con la señal en directo desde la parroquia de Santa Rosa de Lima con la Santa Misa.
4: La solemnidad de Pentecostés, la venida del Espíritu Santo, con la que se pone en marcha el tiempo de la Iglesia fundamentalmente dedicado a la predicación del Evangelio. Pentecostés en griego significa día quincuagésimo o 50 días después. El Pentecostés cristiano significa el nacimiento oficial de la Iglesia, hoy reunida para celebrar esta gran fiesta que comenzamos con el canto de entrada.

0: Del Padre, del Hijo y del Espíritu Santo.
1: Amén.
0: La paz del Señor esté con todos ustedes, hermanos.
1: Y con tu espíritu.
0: Buenos días a todos.
1: Buenos días, Padre.
0: Queridos hermanos y hermanas, celebremos hoy Pentecostés. 40 días después de resucitado, Jesús subió al cielo. 50 días más tarde, después del acontecimiento de la resurrección, Jesús envió sobre los apóstoles, sobre la comunidad, el Espíritu Santo. Vamos a escuchar hoy en el Evangelio que Jesús dice: reciban el Espíritu Santo. Y sin ese Espíritu, hermanos y hermanas, no hay iglesia. Sin el Espíritu Santo, no hay misión. Sin el Espíritu Santo no hay evangelización, porque la obra del anuncio del Evangelio, la obra de la evangelización, esa tarea, hermanos, es obra del Espíritu Santo. Por eso vamos a celebrar esta solemnidad del Espíritu. Hermanos, para presentar nuestras intenciones al Señor al inicio de la Santa Eucaristía, oramos en acción de gracias a Dios y a la Santísima Virgen María, auxiliadora. Por favores recibidos ofrece la familia Fuentes Herrera, Herrera Álvarez y Fuentes Rivas. Ofrece a Dios y la familia Velázquez Fuentes. Acción de gracias a Dios y a la Virgen María por cumplir un año más de vida. Luisa María Díaz ofrece a Dios su mamá e hijas. Escucha la Santa Misa en Maryland. Acción de gracias a Dios y a la Medalla Milagrosa por favores recibidos ofrece Jessica e Ismael. Acción de gracias a Dios y a Santa Lucía por favores recibidos ofrece en Antonia Ortez. Ofrecen a Dios sus hijos. Acción de gracias a Dios y a la Virgen María por favores recibidos ofrece Ana Mélida Joya. Acción de gracias a Dios y a la Virgen María por favores recibidos ofrece Estela Padilla. Acción de gracias a Dios y a la Virgen María por recibir el sacramento de la comunión Josué Matías Blancos Torres. Ofrece a Dios su familia. Petición a Dios y a la Santísima Virgen María por la protección de Isaac. Petición a Dios y a la Santísima Virgen por la recuperación de la salud de la hermana Claudia Cano. Ofrece a Dios una hermana en la fe. Petición a Dios y a la Santísima Virgen por la recuperación de la salud de Pedro Antonio Flores. Por nuestros seres queridos que ya se nos han adelantado. Por el alma de Marina Concepción Cruz ofrece la familia. Por el alma de Manuel Rafael Celaya García, 40 días de fallecido, ofrece su mamá. Por el alma de Rafael Osmín Salvador, 5 años de fallecido, ofrecen sus abuelos. Por el alma de José Ricardo Guzmán Aguilar, primer día de novena, ofrece su esposa e hijos. Por el alma de Rufina Escobar, 25 años de fallecido, ofrecen sus hijos. Por el alma de José Santos Canales, ofrece a Dios su hermano. Por el alma de Lorenzo Vaquis, en el último día de novena, ofrece su esposa e hijos. Por el alma de Virginia Osorto, quinto día de novena, ofrecen sus hijos. Por el alma de Juan Mejía Zavala, séptimo día de novena, ofrece su mamá. Por el alma de Brígido Benítez Álvarez, cuarto día de novena, ofrece la familia Benítez Villatoro. Por el alma de María Eusebia Guevara, cuarto día de novena, ofrece la familia. Por el alma de Alberta Sarmiento, tercer día de novena, ofrecen sus hijos y nietos. Por el alma de Telma Erika Hernández de Reyes, tercer día de novena, ofrecen sus hijas. Por el alma de Abelina Ventura Escobar, tercer día de novena, ofrecen sus hijos y nietos. Por el alma de Trinidad Hernández Ventura, ofrece su esposa, hija y familia, por el alma de José Fausto Amaya, 22 años de fallecido, ofrece la familia Amaya Barahona, por todos los niños abortados y las almas benditas del purgatorio, por el alma de Leida Elizabeth Melgar Salvador, 5 años de fallecida, ofrece su papá y hermanas, por el alma de Rufina Escobar, 25 años de fallecida, ofrecen sus hijos Gerardo y familia, por las almas de Milton Alexander García Bonilla, Santos Estela Pereira Hernández, Emilia García, Felipe Mejía, Horacio Bonilla, María Flores de Bonilla, ofrece la familia Pereira García, por el alma de Tiburcia Escobar, 21 años de fallecido, ofrecen sus hijos, por el alma de José Rolando Escobar, 18 años de fallecido, ofrece su mamá y hermanos, por el alma de Samuel López, 13 años de fallecido, por las almas de Francisco López y Virginia López, ofrece a Dios Reina López, por el alma de Encarnación Moreno de Mejía, 13 años, 9 meses de fallecido, ofrece la familia, por el alma de Daniel Mejía Díaz, 10 años, 3 meses de fallecido, ofrece la familia, y por el alma de Juana Hernández Romero, 22 años, 8 meses de fallecido, ofrece la familia, por el alma de Petrona Cruz, ofrece su hija Florinda. Este día, queridos hermanos, en este día de Pentecostés, serán bautizados Cindy Arsenia, Leslie Nicole, Stephanie Marisol, Carla Verónica, René Armando, Aiden Ebenilso, Sandy Hermógenes, Fátima Aitana, Brian Ernesto. Son 9 niños que hoy recibirán el sacramento del bautismo. Hermanos y hermanas, en la presencia de Dios, con humildad, pidamos perdón al Señor.

0: Yo confieso ante Dios Todopoderoso y ante ustedes, hermanos, que he pecado mucho de pensamiento, palabras, obras y omisión. Por mi culpa, por mi culpa, por mi gran culpa. Por eso ruego a Santa María siempre Virgen, a los ángeles y a los santos, y a ustedes, hermanos, que intercedan por mí ante Dios nuestro Señor. Dios Todopoderoso, tenga misericordia de nosotros, perdone nuestros pecados y nos lleve a la vida eterna.
1: Amén.

0: Dios nuestro, que por el misterio de la festividad de Pentecostés que hoy celebramos, santificas a tu Iglesia, extendida por todas las naciones. Concede al mundo entero los dones del Espíritu Santo y continúa obrando en el corazón de tus fieles las maravillas que te dignaste realizar en los comienzos de la predicación evangélica. Por nuestro Señor Jesucristo, tu Hijo, que contigo vive y reina en unidad del Espíritu Santo y es Dios por los siglos de los siglos.
1: Amén.
2: En la primera lectura del libro de los Hechos de los Apóstoles, capítulo 2, versículos del 1 al 11. En la mañana de la fiesta judía de Pentecostés, y estando los discípulos reunidos en el cenáculo, se cumplieron las promesas. El Espíritu Santo desciende en un hecho insólito y de manera espectacular. Escuchemos.

0: Al cumplirse el día de Pentecostés, estaban todos juntos en el mismo lugar. De repente se produjo desde el cielo un estruendo, como de viento que soplaba fuertemente y llenó toda la casa donde se encontraban sentados. Vieron aparecer unas lenguas como llamaradas que dividían posándose encima de cada uno de ellos. Se llenaron todos del Espíritu Santo y empezaron a hablar en otras lenguas, según el Espíritu les concedía manifestarse. Residían entonces en Jerusalén judíos devotos venidos de todos los pueblos que hay bajo el cielo. Al oírse este ruido, acudió la multitud y quedaron desconcertados, porque cada uno los oía hablar en su propia lengua. Estaban todos estupefactos y admirados, diciendo: ¿No son galileos todos esos que están hablando? Entonces, ¿cómo es que cada uno de nosotros los oímos hablar en nuestra lengua nativa? Entre nosotros hay partos, medos, elamitas y habitantes de Mesopotamia, de Judea y Capadocia, del Ponto y Asia, de Frigia y Panfilia, de Egipto y de la zona de Libia que limita con Cirene. Hay ciudadanos romanos forasteros, tanto judíos como prosélitos. También hay cretenses y árabes, y cada uno los oímos hablar de la grandeza de Dios en nuestra propia lengua. Palabra de Dios.
1: Te alabamos, Señor.
2: Ante la grandeza de la creación, reconozcamos que Dios ha dispuesto todo con sabiduría, pero pidamos al mismo tiempo al Señor con el Salmo 103 que no abandone su obra. Hagámoslo diciendo todos: envía, Señor, tu Espíritu a renovar la tierra. Aleluya.
1: Envía, Señor, tu Espíritu a renovar la tierra. Aleluya.
3: Bendice, alma mía, al Señor. Dios mío, qué grande eres, cuántas son tus obras. Señor, la tierra está llena de tus criaturas.
2: Envía, Señor, tu Espíritu a renovar la tierra. Aleluya.
3: Le retiras el aliento y expiran, y vuelven a ser polvo.

0: envías tu espíritu y lo creas, y repruebas la faz de la tierra.
1: Envía, Señor, tu espíritu a renovar la tierra. Aleluya.
0: Gloria a Dios para siempre. Goce el Señor con sus obras. Que le sea agradable mi poema y yo me alegraré con el Señor.
1: Envía, Señor, tu espíritu a renovar la tierra. Aleluya. En la segunda lectura, tomada de la primera carta del apóstol San Pablo a los Corintios, capítulo 12, versículos del 3 al 7 y del 12 al 13. Al ser el espíritu el origen de los dones individuales, su posesión puede crear tensiones dentro de una comunidad. Tal fue la experiencia de los corintios, y por eso San Pablo les ayuda a su discernimiento con la lectura que escucharemos a continuación.
2: Lectura de la primera carta del apóstol San Pablo a los Corintios. Hermanos, nadie puede decir, Jesús es Señor, sino por el Espíritu Santo. Y hay diversidad de carismas, pero un mismo Espíritu. Hay diversidad de ministerios, pero un mismo Señor. Y hay diversidad de actuaciones, pero un mismo Dios que obra todo en todos. Pero a cada cual se le otorga la manifestación del Espíritu para el bien común. Pues lo mismo que el cuerpo es uno y tiene muchos miembros, y todos los miembros del cuerpo, a pesar de ser muchos, son un solo cuerpo, así es también Cristo. Pues todos nosotros, judíos y griegos, esclavos y libres, hemos sido bautizados en un mismo Espíritu para formar un solo cuerpo, y todos hemos bebido de un solo Espíritu. Palabra de Dios.
3: Te alabamos, Señor.
1: Escuchamos la secuencia.
4: Ven, Espíritu Divino, manda tu luz desde el cielo, Padre amoroso del pobre, don en tus dones espléndido, luz que penetra las almas, fuente del mayor consuelo. Ven, dulce huésped del alma, descanso de nuestros esfuerzos, tregua en el duro trabajo, brisa en las horas de fuego, gozo que enjuga las lágrimas y reconforta en los duelos. Entra hasta el fondo del alma, divina luz, y enriquécenos. Mira el vacío del hombre. Sí, tú le faltas por dentro. Mira el poder del pecado cuando no envías tu aliento. Riega la tierra en sequía. Sana el corazón enfermo. Lava las manchas. Infunde calor de vida en el hielo. Doma el espíritu indómito. Guía al que tuerce el sendero. Reparte tus siete dones según la fe de tus siervos. Por tu bondad y tu gracia, dale al esfuerzo su mérito. Salva al que busca salvarse y danos tu gozo eterno.
1: En el Evangelio según San Juan, capítulo 20, versículos del 19 al 23, vemos que en el día de Pascua, después del saludo de paz que llena de alegría al grupo de discípulos en quienes está representada toda la iglesia, Jesús les envía como Él había sido enviado por el Padre, y para que puedan cumplir esta misión les da su mejor ayuda. Les comunica su Espíritu. Con el Aleluya nos preparamos para escuchar la buena noticia de salvación.

0: El Señor esté con ustedes.
1: Y con tu espíritu.
0: Lectura del Santo Evangelio según San Juan.
1: Gloria a ti, Señor.
0: Al anochecer de aquel día, el primero de la semana, estaban los discípulos en una casa con las puertas cerradas por miedo a los judíos. Y en esto entró Jesús, se puso en medio y les dijo: paz a vosotros. Y diciendo esto, les enseñó las manos y el costado. Y los discípulos se llenaron de alegría al ver al Señor. Jesús repitió: paz a vosotros. Como el Padre me ha enviado, así también los envío yo. Y dicho esto, sopló sobre ellos y les dijo: reciban el Espíritu Santo. A quienes les perdonen los pecados, les quedarán perdonados, y a quienes se lo retengan, les quedarán retenidos. Palabra del Señor.
1: Gloria y honor a ti, Señor Jesús.
0: Hermanos, tengan la bondad de sentarse. Les saludo a cada uno de ustedes, hermanos, que participa de esta Eucaristía en la solemnidad de Pentecostés, así como también saludamos a los que a través de la radio o a través de internet oran también con nosotros la Santa Misa. ¿Qué fue lo que celebramos el domingo pasado, hermanos? ¿Se acuerdan cómo se llamaba la fiesta del domingo pasado? ¿Cómo se llamaba? La Ascensión del Señor. Jesucristo que sube al cielo y les dice a los apóstoles: todo poder se me ha dado en el cielo y en la tierra. Les dice Jesús: tengo pleno poder en el cielo y en la tierra. Vayan y hagan que todos los pueblos sean mis discípulos. Y dijo Jesús: ¿cómo? ¿Cómo vamos a hacer eso? Bautícenlos. Primero bautícenlos en el nombre del Padre, del Hijo y del Espíritu Santo. Y luego, dice Jesús, enséñenles a cumplir todo lo que yo les he mandado. Y se fue al cielo. Pero antes de subir, dice la Sagrada Escritura en el libro de los Hechos de los Apóstoles, en el capítulo primero, que antes de subir al cielo, Jesús les dijo: yo asciendo al cielo, pero les pido una cosa, les dice Jesús: permanezcan en Jerusalén. No se vayan a dispersar, quédense en Jerusalén. Ya saben lo que tienen que hacer, porque dice el libro de los Hechos de los Apóstoles, capítulo primero, que les dio instrucciones, les dijo lo que tenían que hacer. Los apóstoles ya saben qué hacer, ya se lo dijo Jesús, ellos saben qué hacer. Pero les dice el Señor: esperen, no se vayan a adelantar, esperen, yo me voy al cielo y los dejo esperando. Esperen, les dice Jesús. ¿Qué es lo que quedan esperando, hermanos? ¿Qué quedan esperando? Me voy al Padre, dice Jesús, me voy al Padre. Pero cuando yo llegue a la casa del Padre, con el Padre le vamos a enviar al Espíritu Santo. Por eso les pido que esperen. Yo asciendo al cielo, los dejo esperando. Y los apóstoles, hermanos, permanecieron esperando. Pero les hago una pregunta. Mientras estaban esperando, ¿qué hacían ellos? ¿Qué hacían ellos, hermanos? Mientras esperan, oran. Los apóstoles están esperando y esperan en oración. El Espíritu Santo, el día de Pentecostés, bajó sobre una iglesia que estaba en oración. El Espíritu Santo descendió a una iglesia que estaba orando. Por eso la Santa Madre Iglesia, en su sabiduría, hermanos, nos dice a los católicos: vamos a hacer vigilia, a prepararnos para la solemnidad de Pentecostés. Es necesario que hagamos vigilia. ¿Cuántos fueron a la vigilia anoche, hermanos? De los que han venido a la misa, quiero verlos. Los que estuvieron en oración. Ah, bueno. Los otros sigan rezando hoy, en verdad. Los dejo, dice Jesús. Me voy, pero los dejo esperando. Y la iglesia espera orando. Vigilia, dice la iglesia. Anoche tuvimos aquí nosotros, hermanos y hermanas, anoche tuvimos aquí en la parroquia un hermoso momento de vigilia hasta las 11 de la noche. Anoche hemos estado aquí desde las 7 hasta las 11 de la noche viviendo una hermosa vigilia. Preciosa vigilia anoche. Y en las comunidades, las más cercanas, vinieron aquí al templo. Estuvieron aquí con nosotros. Pero las demás lejos se quedaron haciendo su vigilia, como les habíamos dicho. Los demás lejos se quedaron haciendo su vigilia. Estábamos unidos, nosotros estábamos aquí. Parecía que allá la comunidad, ¿verdad?, de los ranchos estaba solo ella. No, estábamos unidos, viviendo juntos la vigilia. No estaban separados, aún los demás lejos. Estábamos juntos, orando. Porque Jesús nos dijo: me voy y los dejo esperando. Y la iglesia espera orando. El Espíritu Santo viene, desciende. El milagro de Pentecostés ocurre en una iglesia que está en oración. Dice el evangelista San Lucas en el capítulo 3. Vayan ustedes a revisarlo después, hermanos. A mí se me olvidan los versículos. Pero vayan ustedes. San Lucas escribió dos libros. A ver, hermanos, ¿cuáles son los dos libros que escribió San Lucas? ¿Cómo se llama uno? Evangelio según San Lucas. Oiga bien, la primera obra que escribió se llama, lleva su nombre, Evangelio según, pero escribió otra obra. ¿Cómo se llama la segunda obra que escribió San Lucas? Hechos de los Apóstoles. Hermanos católicos, usted tiene que saber esto, ¿verdad? San Lucas escribió dos obras, hermanos, dos obras. La primera se llama Evangelio según, y el segundo libro, la segunda obra que escribió, se llama Hechos de los Apóstoles. en la primera obra, ¿qué nos contó? A ver, católicos, ¿quién nos contó en la primera obra? Resumámoslo así. En la primera obra que lleva su nombre, Evangelio según San Lucas, él nos contó la misión de Jesús. ¿Oyó? San Lucas en la primera obra nos contó la misión de Jesús. Dice San Lucas que cuando Jesús estaba siendo bautizado en el Jordán, mientras oraba, San Lucas capítulo 3, mientras oraba, bajó sobre él el Espíritu Santo. Cuando Jesús estaba en el río Jordán, hermanos, antes de empezar su misión, mientras oraba, bajó el Espíritu Santo. Y lo que nos va a contar San Lucas de allí para allá es la misión de Jesús ungido por el Espíritu Santo. Después de ser bautizado, se va para Nazaret. Entra a la sinagoga, abre el libro y encuentra aquel pasaje en el que dice: el Espíritu de Dios está sobre mí porque me ha ungido para llevar la buena noticia a los pobres, la liberación a los oprimidos. Hoy en la mañana el coro nos lo puso de entrada.

0: Eso lo dijo Jesús. Después de haber sido, el Espíritu de Dios está sobre mí. Me ha ungido para llevar la buena nueva a los más pobres. ¿Qué estaba haciendo Jesús cuando recibió el Espíritu Santo? Estaba orando. ¿Para qué recibió el Espíritu Santo? Para llevar adelante la misión. Les pregunto, hermanos, ¿necesitaba Jesús el Espíritu Santo para realizar su misión? ¿Necesitaba Jesús el Espíritu Santo para desarrollar su misión? Es que Jesús no podía desarrollar su misión sin el Espíritu. No podía. Porque Jesús mismo, hermanos, sin el Espíritu Santo no es nada. ¿Y la iglesia? Le vuelvo a preguntar, ¿la iglesia necesita el Espíritu Santo para desarrollar su misión? ¿Qué es lo que nos cuenta el libro de los Hechos de los Apóstoles? El libro de los Hechos de los Apóstoles nos cuenta la misión de la iglesia. La misión de la iglesia ungida por el Espíritu Santo. ¿Salió a evangelizar la iglesia sin el Espíritu? La iglesia no sale a evangelizar sin la gracia del Espíritu Santo. El que lanzó la iglesia a evangelizar, ese fue el Espíritu Santo. Sin el Espíritu Santo, la iglesia no es nada. Sin el Espíritu Santo, Jesús no podía desarrollar su misión. Y lo mismo la iglesia, hermanos. Si no tenemos el Espíritu Santo, no hay nada. Escúcheme, sin el Espíritu Santo, la iglesia nada puede. Por eso la iglesia este día, oiga las cosas que le dice la iglesia al Espíritu. Usted que no fue a la vigilia anoche, siga rezando hoy. Usted que no ha estado en oración, siga rezando. Dice la iglesia, secuencia dice: ven Espíritu Divino. Mire, es la secuencia la que nos ha hecho aquí nuestro hermano Walter. ¿Cómo dice la iglesia? Ven Espíritu Divino, manda tu luz desde el cielo. Padre amoroso del pobre. Oiga, ¿quién es el Espíritu Santo? Padre amoroso del pobre. Al Espíritu Santo la iglesia lo llama Padre también. Padre amoroso del pobre. Don, escuche, don en tus dones espléndidos. Oiga, todos los dones del Espíritu Santo son espléndidos. Todos los dones son espléndidos, pero el don de dones es el Espíritu Santo. Don en tus dones espléndido. Luz que penetras las almas. Luz que penetras las almas. Fuente del mayor consuelo. Oiga, ¿cómo llama la iglesia al Espíritu Santo? El Espíritu Santo es fuente del mayor consuelo. Y vuelve de nuevo. Ven, dulce huésped del alma. Descanso de nuestro esfuerzo. Oiga, descanso. El Espíritu Santo es descanso de nuestro esfuerzo, dice. Cuando estás cansado, después de un gran esfuerzo estás cansado, y la iglesia le dice, descanso, tregua. Oiga, en el duro trabajo, en la dura jornada, tú eres la tregua, eres la pausa, tregua. gozo, que enjugas las lágrimas. Mira qué hermoso. Cuando estés llorando, gozo que enjugas las lágrimas y reconfortas en la lucha, en los duelos, eres el que reanimas. Y le dice la iglesia: entra hasta el fondo del alma, divina luz, y enriquécenos. Escucha, mira el vacío del hombre si tú le faltas por dentro. Esto es hermoso. Mira el vacío del hombre si tú le faltas por dentro. Si tú no estás, Espíritu Santo, el hombre está vacío. Mira el vacío del hombre si tú le faltas por dentro. Mira el poder del pecado cuando no envías tu aliento. Si tú no me sostienes, Espíritu Santo, el pecado me domina. Mira el poder del pecado cuando no envías tu aliento. Riega la tierra en sequía. Sana el corazón enfermo. Ay, hermanos, cuántas cosas enferman el corazón. Cuántas cosas enferman el corazón. Y la iglesia le dice: sánalo, Espíritu Santo, sana el corazón enfermo. Lava las manchas. Infunde calor de vida en el hielo. Infunde calor de vida en el hielo. Es que hay muchos católicos que parecen una pelota de hielo, hermanos. Mire el corazón como lo tiene. ¿Qué tiene en el corazón? Este católico, ¿qué tiene en el corazón? Hielo. Y la iglesia le dice: ponele calor, ponele calor, calor. Toma el espíritu indómito, el poder del mal, hermanos, que parece indomable. Toma el espíritu, guía al que tuerce el sendero. Reparte tus siete dones según la fe de tus siervos. Por tu bondad y tu gracia, dale al esfuerzo su mérito. Salva al que busca salvarse y danos tu gozo eterno. Amén. Qué oración la que la iglesia nos hace decir ahora. Qué oración tan bella. Ojalá la aprendiéramos de memoria, ¿verdad? Ojalá usted pudiera decir esta oración sin estarla leyendo. Hágase el propósito hoy de aprendérsela sin estarla leyendo. Me voy a aprender esa oración, diga usted. Con que me aprendo otras cosas y no me voy a aprender esa oración, diga usted, ¿verdad? Me voy a aprender esa oración. Ven, Espíritu Divino, manda tu luz desde el cielo, Padre amoroso del pobre. Y siga usted, apréndasela. Es hermosa esa oración, ¿verdad? Ven, Espíritu Divino, ven. Entra hasta el fondo del alma, divina luz, y enriquécenos. Ven, la iglesia como clama ahora. Ven, Espíritu Santo, porque sin tu ayuda no somos nada, nada podemos, ¿verdad? Pongámonos de pie, hermanos, y vamos a profesar la fe. Digamos todos: creo en un solo Dios, Padre Todopoderoso, Creador del cielo y de la tierra, de todo lo visible y lo invisible. Creo en un solo Señor Jesucristo, Hijo único de Dios, nacido del Padre antes de todos los siglos, Dios de Dios, luz de luz, Dios verdadero de Dios verdadero, engendrado, no creado, de la misma naturaleza del Padre, por quien todo fue hecho, que por nosotros los hombres y por nuestra salvación bajó del cielo y por obra del Espíritu Santo se encarnó de María, la Virgen, y se hizo hombre, y por nuestra causa fue crucificado en tiempo de Poncio Pilato, padeció y fue sepultado, y resucitó al tercer día según las Escrituras, y subió al cielo, y está sentado a la derecha del Padre. Y de nuevo vendrá con gloria para juzgar a vivos y muertos, y su reino no tendrá fin. Creo en el Espíritu Santo, Señor y dador de vida, que procede del Padre y del Hijo, que con el Padre y el Hijo recibe una misma adoración y gloria, y que habló por los profetas. Creo en la Iglesia, que es una, santa, católica y apostólica. Confieso que hay un solo bautismo para el perdón de los pecados. Espero la resurrección de los muertos y la vida del mundo futuro. Amén. A cada petición vamos a responder: Padre bueno, escúchanos.
1: Por la Santa Iglesia de Dios, para que llena de los dones del Espíritu, sea signo de paz y unidad, y con su presencia lleve alegría y esperanza a todas las comunidades. Oremos. Por los gobernantes y líderes, para que trabajen por la paz y la reconstrucción de la convivencia y la solidaridad entre todos. Oremos.
0: Padre bueno, escúchanos.
1: Por los enfermos, los privados de libertad, los migrantes y los desterrados, para que el Espíritu Santo los fortalezca y consuele en sus dificultades y encuentren ayuda fraterna en la Iglesia y la sociedad. Oremos.
0: Padre bueno, escúchanos.
1: Por nosotros, para que la fuerza del Espíritu Santo nos haga crecer en la fe y en la unidad en Cristo, y como verdaderos discípulos vivamos siempre disponibles para la misión que Él nos confía. Oremos.
0: Padre bueno, escúchanos. Por los catecúmenos que reciben hoy el sacramento del bautismo, para que el Espíritu Santo llene sus corazones del amor de Dios y los haga testigos valientes de su palabra, roguemos al Señor.
2: Padre bueno, escúchanos.
0: Atiende, Padre, las oraciones que te hemos hecho. Todo te lo pedimos a ti que vives y reina por los siglos de los siglos.
2: Amén.
0: Siéntense, hermanos, y cantemos.

0: Oren, hermanos, para que este sacrificio mío y de ustedes sea agradable a Dios Padre Todopoderoso.
1: El Señor reciba de tus manos este sacrificio para alabanza y gloria de su nombre, para nuestro bien y el de toda su santa iglesia.
0: Oremos. Concédenos, Señor, que conforme a la promesa de tu Hijo, el Espíritu Santo nos haga comprender con más plenitud el misterio de este sacrificio y haz que nos descubra toda su verdad, el que vive y reina por los siglos de los siglos.
1: Amén.
0: El Señor esté con ustedes.
1: Y con tu espíritu.
0: Levantemos el corazón.
1: Lo tenemos levantado hacia el Señor.
0: Demos gracias al Señor nuestro Dios.
1: Es justo y necesario.
0: En verdad es justo y necesario. Es nuestro deber y salvación darte gracias siempre y en todo lugar, Señor Padre Santo, Dios Todopoderoso y Eterno, porque tú, para llevar a su plenitud el misterio pascual, has enviado hoy al Espíritu Santo sobre aquellos a quienes adoptaste como hijos al injertarlos en Cristo tu unigénito. Este mismo Espíritu fue quien al nacer la iglesia dio a conocer a todos los pueblos el misterio del Dios verdadero y unió la diversidad de las lenguas en la confesión de una misma fe. Por eso el mundo entero se desborda de alegría y también los coros celestiales, los ángeles y los arcángeles cantan sin cesar el himno de tu gloria.

0: Santo. Eres en verdad, Señor, fuente de toda santidad. Por eso te pedimos que santifiques estos dones con la efusión de tu Espíritu, de manera que se conviertan para nosotros en el cuerpo y la sangre de Jesucristo nuestro Señor, el cual, cuando iba a ser entregado a su pasión, voluntariamente aceptada, tomó pan, dándote gracias, lo partió y lo dio a sus discípulos diciendo: tomen y coman todo de él, porque esto es mi cuerpo que será entregado por ustedes.
1: Señor mío y Dios mío,

0: Del mismo modo, acabada la cena, tomó el cáliz y dándote gracias de nuevo, lo pasó a sus discípulos diciendo: tomen y beban todo de él, porque este es el cáliz de mi sangre, sangre de la alianza nueva y eterna, que será derramada por ustedes y por muchos para el perdón de los pecados. Hagan esto en conmemoración mía.
1: Señor mío y Dios mío.

0: Así pues, Padre, al celebrar ahora el memorial de la muerte y resurrección de tu Hijo, te ofrecemos el pan de vida y el cáliz de salvación y te damos gracia porque nos hace dignos de servirte en tu presencia. Te pedimos humildemente que el Espíritu Santo congregue en la unidad a cuantos participamos del cuerpo y sangre de Cristo. Acuérdate, Señor, de tu iglesia extendida por toda la tierra, con nuestro Papa León, nuestro Obispo Fabio y todos los pastores que cuidan de tu pueblo, llévala a su perfección por la caridad. Acuérdate también de nuestros hermanos que se durmieron en la esperanza de la resurrección. Recuerda, Señor, a tus hijos, Marina Concepción Cruz, Manuel Rafael Celaya García, Rafael Osmín Salvador, José Ricardo Guzmán Aguilar, Rufina Escobar, José Santos Canales, Lorenzo Vaquis, Virginia Osorto, Juan Mejía Zavala, Brígido Benítez Álvarez, María Eusebia Guevara, Alberta Sarmiento, Telma Erika Hernández de Reyes, Avelina Ventura Escobar, Trinidad Hernández Ventura, José Fausto Amaya, las almas de los niños abortados, las almas benditas del purgatorio, Leida Elizabeth Melgar Salvador, Rufina Escobar, Milton Alexander García Bonilla, Santos Estela Pereira Hernández, Emilia García, Felipe Mejía, Horacio Bonilla, María Flores de Bonilla, Tiburcia Escobar, José Rolando Escobar, Samuel López, Francisco López, Virginia López, Encarnación Moreno de Mejía, Daniel Mejía Díaz, Juana Hernández Romero, Petrona Cruz. Y de todos los que han muerto en tu misericordia, admíteles a contemplar la luz de tu rostro. Ten misericordia de todos nosotros, y así con María, la Virgen Madre de Dios, María Auxiliadora, su esposo San José, los apóstoles, los mártires, San Óscar Arnulfo Romero, Santa Rosa de Lima, nuestra patrona, y cuanto vivieron en tu amistad a través de los tiempos, merezcamos, por tu Hijo Jesucristo, compartir la vida eterna y cantar tus alabanzas. Por Cristo, con Él y en Él, a ti Dios Padre omnipotente, en la unidad del Espíritu Santo, todo honor y toda gloria por los siglos de los siglos.
1: Amén.
0: El amor de Dios ha sido derramado en nuestros corazones con el Espíritu Santo que Dios nos ha dado, digamos con fe y esperanza.

0: Líbranos de todos los males, Señor, y concédenos la paz en nuestros días, para que, ayudados por tu misericordia, vivamos siempre libres de pecado y protegidos de toda perturbación, mientras esperamos la gloriosa venida de nuestro Salvador Jesucristo.
1: Tuyo es el reino, tuyo es el poder, la gloria y por siempre, Señor.
0: Señor Jesucristo, que dijiste a tus apóstoles: la paz les dejo, mi paz les doy. No tengas en cuenta nuestros pecados, sino la fe de tu iglesia. Y conforme a tu palabra, concédenos la paz y la unidad. Tú que vives y reina por los siglos de los siglos.
1: Amén.
0: La paz del Señor esté siempre con ustedes, hermanos.
1: Y con tu espíritu.
0: Como hijos de Dios, démonos el saludo de paz.

0: Este es el Cordero de Dios, el que quita el pecado del mundo. Dichosos los invitados al banquete del Señor.
1: Señor, no soy digno de que entres en mi casa, pero una palabra tuya bastará para sanar.
0: El cuerpo y la sangre de Cristo nos guarde para la vida eterna.
1: Amén.

Oración para la comunión espiritual. Creo, Jesús mío, que estás real y verdaderamente en el cielo y en el santísimo sacramento del altar. Os amo sobre todas las cosas y deseo vivamente recibirte dentro de mi alma. Pero no pudiendo hacerlo ahora sacramentalmente, venid al menos espiritualmente a mi corazón. Y como si ya os hubiese recibido, os abrazo y me uno del todo a ti. Señor, no permitas que jamás me aparte de ti. Amén.

0: todos quedaron llenos del Espíritu Santo y proclamaban las maravillas de Dios. Aleluya. Oremos. Dios nuestro, tú que concedes a tu iglesia dones celestiales, consérvale la gracia que le has dado, para que permanezca siempre vivo en ella el don del Espíritu Santo que le infundiste el día de Pentecostés, y que este alimento espiritual que hemos recibido nos sirva para alcanzar la vida eterna. El que vive y reina por los siglos de los siglos.
1: Amén.
0: Siéntense un momento, hermanos, para los avisos. Avisos parroquiales. El día lunes, Santa Misa en la sede a las 6:30 de la mañana. El día martes, Santa Misa en la sede a las 6:30 de la mañana y Santa Misa en la comunidad de Quebrada Honda, San Sebastián, a las 4 de la tarde. El día miércoles, Santa Misa en la sede a las 6:30 de la mañana y la asamblea de zonas en los lugares y horarios ya establecidos por los delegados. El día jueves, Santa Misa en la sede a las 6:30 de la mañana, misa de exequias aquí en la sede a las 11 de la mañana y la hora santa a las 6 de la tarde. El día viernes, Santa Misa en la sede a las 6:30 de la mañana, Santa Misa con la Hermandad de Jesús Nazareno y Damas de la Dolorosa a las 5:30 de la tarde. El día sábado, Santa Misa en la sede a las 6:30 de la mañana, retiro, inicia el retiro el próximo sábado 30 de mayo en la zona 5 y zona 6, zona Santa Lucía y zona San Juan María Vianney. El retiro será en la comunidad de Nuestra Señora del Rosario en Los Melgares. Inicia a las 7:30 de la mañana. Hermanos del Comercio, La Presa, Quebrada Honda, San Sebastián, El Baratillo, Los Melgares, Albornoz Santa Cruz, Albornoz Candelaria, están invitados a participar de este retiro de sanación interior el próximo sábado y domingo. Los sacerdotes por la mañana vamos a estar en Catedral Migueleña porque vamos a ser testigos, hermanos, de la ordenación sacerdotal de dos diáconos. Nos alegramos por los nuevos sacerdotes que va a recibir la diócesis el próximo sábado. Y matrimonio aquí en la sede, vamos a celebrar el sacramento del matrimonio a las 3 de la tarde. Y víspera en la comunidad del Agua Caliente celebra a la Santísima Trinidad. Vamos a tener la víspera, la Santa Misa será a las 7 de la noche en el Agua Caliente. Están invitados todos las comunidades vecinas a participar de esta víspera. Y el domingo, domingo de la Santísima Trinidad, hermanos, hoy hemos estado diciendo que necesitamos al Padre, al Hijo y al Espíritu Santo. Pues el otro domingo vamos a celebrar el misterio de Dios, la Santa Misa a las 6 de la mañana, Santa Misa a las 9 de la mañana. Clausuraremos el retiro en la comunidad de Los Melgares con la Santa Misa a las 11 de la mañana. Si el retiro aún no ha terminado, ellos podrán continuar con algún tema que falte, ¿verdad? El retiro aún después de la misa. Pero la misa la vamos a tener a las 11 de la mañana. Y fiesta patronal en la comunidad Santísima Trinidad del Agua Caliente, la Santa Misa será a la 1 de la tarde. Y Santa Misa y clausura del mes mariano, hermanos, siempre tenemos misa a las 5 de la tarde aquí, normalmente por la tarde los domingos. Pues el domingo tendremos la misa, como siempre, ¿verdad?, a las 5 de la tarde, pero además en ella vamos a celebrar el cierre del mes mariano. Y la liturgia del próximo domingo a las 9 de la mañana le corresponde al sector del Sagrado Corazón de Jesús. Anima el hermano Óscar Genaro. Allá en el atrio, hermanos, nos visitan de Radio María. Allí ustedes pueden pasar colaborando por el bien de la radio en todo el país. Y los hermanos de el personal de la unidad de salud están vacunando contra la influenza y el neumococo. Ellos están ubicados en el parque frente al templo. Pueden acercarse si quieren, ¿verdad? Allá están los de la unidad de salud. Hermanos y hermanas, después de la bendición vamos a celebrar el bautismo de 9 hermanos nuestros. Pónganse de pie los catecúmenos. ¿Dónde están? Quiero verlos. No, solo los que vamos a bautizar nada más, ¿verdad? Los catecúmenos. Quiero verlos. Son 9 los que tengo anotados aquí, ¿verdad? Deben estar por ahí los otros 2, ¿verdad? Me salen 7 de los que tengo aquí. Miren, hermanos, son nuestros hermanos que hoy entran a formar parte de esta familia católica. Estos hermanos nuestros, ustedes saben que en la parroquia mayores de 16 años hacen el proceso del catecumenado. Agradecemos al hermano Héctor Medina, los delegados que colaboran con esta formación de los catecúmenos en la parroquia. Yo quiero que les demos un aplauso de bienvenida a la iglesia en este día tan especial de Pentecostés, en el que recibirán este sacramento. Vayan, dice Jesús, y hagan que todos los pueblos sean mis discípulos, y bautícenlos en el nombre del Padre, del Hijo y del Espíritu Santo. Pues hoy se va a cumplir esto en este templo parroquial. Hermanos, siéntense, por favor. Quiero decirles también, hace 15 días les anuncié que haríamos una peregrinación a México, y les hablé de 6 días, pero quiero decirles que ha habido una modificación, hermanos, ¿verdad? Después de oír a algunos también, alguna modificación, quiero decirles que ya no son 6 días, sino que son 9 días, ¿verdad? Ya todo está listo, ya pueden ustedes acercarse a la oficina parroquial, ¿verdad? Ya los últimos detalles que había que cerrar, ya estuvo. Así que quiero decirles que en la oficina parroquial con la secretaria ustedes pueden tener todos los detalles de esta peregrinación a México para ir a la Ciudad de México y a otras ciudades significativas de México. Así que nuestro primer objetivo es peregrinar. Vamos a peregrinar a la Basílica de Guadalupe, ¿verdad? A celebrar nuestra fe junto a la Morenita del Tepeyac. Vamos a tener tiempo para estar ahí rezando, haciendo la Eucaristía, ¿verdad? Nos vamos el 6 de octubre y me parece que estamos regresando el 14, ¿verdad? Son 9 días, ¿verdad? Que vamos a visitar la Morenita del Tepeyac y otros lugares significativos de México. Así que los que quieran acompañarnos en la oficina parroquial pueden encontrar toda la información sobre esta peregrinación. Pongámonos de pie, hermanos, y pidámosle al Señor que nos bendiga. Agradezco a la zona, hoy está aquí la zona San Óscar Arnulfo Romero, la comunidad San Martín de Porres el Limón, la comunidad San Antonio de Padua La Chorrera y la comunidad San Nicolás Obispo de Pasaquinita, son los que hoy han venido a servir en esta Eucaristía de las 9 de la mañana. Agradecemos al hermano Marcos Omar que nos anima con el canto esta celebración, y a nuestro acólito Mateo, que lo tenemos hoy aquí solitario, ¿verdad?, en el altar. Sus compañeros vinieron a la vigilia anoche y ya no despertaron, ¿verdad? El Señor esté con ustedes.
1: Y con tu espíritu.
0: Y la bendición de Dios Todopoderoso, Padre, Hijo y Espíritu Santo, descienda sobre ustedes y les acompañe siempre.
1: Amén.
0: Dulce Madre, no te alejes tu vista de mí, no aparte. Ven conmigo a todas partes y solo nunca me dejes. Ya que me quieres tanto como verdadera madre, haz que me bendiga el Padre, el Hijo y el Espíritu Santo. Amén. Amén. San Miguel Arcángel, defiéndenos en la lucha. Sé nuestro amparo contra la perversidad y las acechanzas del demonio. Que Dios manifieste sobre él su poder, es nuestra humilde súplica. Y tú, oh príncipe de la milicia celestial, con la fuerza que Dios te ha conferido, arroja al infierno a Satanás y a los demás espíritus malignos que vagan por el mundo para la perdición de las almas. Así sea. En el nombre del Señor, pueden ir en paz.
1: Demos gracias a Dios.
0: Que viva el Espíritu Santo.
1: Que viva.
0: Y que viva el pueblo católico.
1: Que viva.
0: Y que viva la Santísima Virgen María.
1: Que viva.
0: Un feliz domingo a todos, hermanos.
2: Gracias, igual.

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4: Diez de la mañana con 45 minutos. Muy, pero muy buenos días. ¿Cómo están, gente hermosa? Espero que estén muy, pero muy bien ese bonito domingo, ya 24 de mayo. Siempre, siempre es un placer poder estar para ustedes y poder compartir cada dominguito, cada mañana, cada tardecita, por supuesto. Y claro que vamos iniciando este bonito espacio. Hey, me alegra muchísimo que ya se esté empezando a unir. También estamos a través de Canal 16, Cable El Zamorano. Por supuesto, les saluda a América Espinal. Ustedes, hermosos y hermosas, espero que les estén pasando bonito en este dominguito de descanso, de relax, que esté teniendo un bonito fin de semana. Si es encuentra en, bueno, de paseo, para alguna playita, para algún lugar relax, disfrútelo al máximo, que es lo único que nos va quedando. A veces nosotros solo nos concentramos en el trabajo, en el estudio, pero si estamos aquí es por algún propósito, así que usted siempre, siempre aparte de un espacito o un espacio para usted y para respirar ese aire puro que tanto necesitamos también. Qué bueno, me dijeron por ahí que muchas zonas del país estaba lloviendo, bueno, estuvo lloviendo el día de ayer. Qué rico ustedes, cómo se sintió, bueno, ese olor a tierra mojada que a día no sentíamos, a pesar que estamos en el mes del invierno. Así que qué rico, agradecer a Papito Dios por esa bendición, ¿va? Ustedes, así es, por supuesto, venimos con Roberto Carlos, Amarte a la Antigua, dice. Así que está disponible el número telefónico 2641-2157, tanto en WhatsApp como en línea fija, ustedes. Así que pendientes, pendientes, arrancamos siempre con buena energía, a pesar de siempre. Siempre hay cosita para ustedes, pero démosle. Claro que sí, sea bienvenido a la 94.1, Radio La Fabulosa desde la ciudad de Santa Rosa de Lima.

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1: Dos minutos nos separan de las 11 de la mañana, claro que sí. Bueno, venimos con todos los poderes, ustedes. Por ahí nos estaban ya pidiendo un poquito de los Tucanes de Tijuana, imagínense ustedes. Ay, ay, ay. Venimos con los tres guardaespaldas. Por supuesto que sí, solamente aquí la 94.1, 2641-2257.

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Ay, claro que sí, que venimos con un poquito de banda a esa hora de la mañana cuando son las 11:09. Y nos dice por aquí: hola, buenos días. Aquí hay mucha lluvia, pero siempre con la fabulosa. Complézcame con la canción El Cojín de Espinoza Paz. Hey, saludito para nuestro amigo Pedrito hasta Nueva York. Qué rico, ustedes, qué envidia, la verdad. Ya nosotros con la lluvia de ayer nos alegramos mucho porque sí, la tierra lo está pidiendo y por supuesto sabemos que los cultivos lo necesitan muchísimo en nuestro país. Bueno, venimos con la arrolladora. ¿Para qué pides perdón? Dice.

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1: Ay, ay, ay. Pero de esas que pegan fuerte ustedes. De esas que te llenan el corazón, como dicen. De esas que uno dice, te hubiera sido antes.

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3: Una cancioncita que ha dado mucho revuelo en las redes sociales es esta de Airbag, Nunca Lo Olvides, dice. Ya son las 11 de la mañana con 22 minutos, dice. Un saludo para el amor de mi vida, Marisela, y para mi suegra, la más cálida del mundo. Saluditos para mi suegra, dice Sonia Sorto, y le dedicó la cancioncita a mi amorcito, Tu Amor Por Siempre, de Axel Fernández. Claro que sí, con gusto, yo lo voy a estar complaciendo con esa bonita canción en un ratito, amigo. Qué bonito, ¿verdad? Estar enamorado y que te dediquen esos mensajitos. Ya son las 11 de la mañana con 23 minutos, seguimos por aquí, Nunca Lo Olvides. Y luego venimos con Grupo Cielo Azul, por supuesto.

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1: Saluditos, saludos muy especiales para María Auxiliadora Salmerón, quien este día hermoso está de cumpleaños. Muchas bendiciones de parte de toda su familia y de parte de Alfredo desde Boston. Saludos muy especiales para Niña María y que tenga muchos años más de vida y que Diosito siempre la bendiga. Claro que sí, que seguimos por aquí, seguimos con Fueron Tus Lágrimas. Ya son las 11 de la mañana con 29 minutos, ustedes. Qué bonito es lo bonito.

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1: Gonzalo Mañana con 37 minutos, dice la primera carta, por favor, chicas, saludos en este bonito domingo de los caminantes, con gusto, amiga, saludos muy especiales en este bonito domingo. También por aquí nos dice, buenos días, me voy a poner la canción Orgullo de Santa Bárbara, así llama la canción. Claro que sí, con gusto, en un ratito lo voy a estar complaciendo. Ay, todavía me amas, dice Aventura. ¿Será que sí? ¿Será que no?

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1: Gracias, saludos a toda la banda de Cantón Guajiniquil, hasta Lislique, saluditos de parte de Pedrito desde Nueva York. Saludos muy especiales para todas las lindas personas que nos escuchan en Lislique. Cuéntenos, ¿está rico el clima ustedes o está calientito? Bueno, ya son las 11, ya llegamos casi a la hora de almuerzo. Ustedes, ¿cómo van? Espero que todo muy, pero muy bien en esa bonita mañana, me alegro un montón. Y claro que sí, que es que venimos con Banda MS. El tiempo va volando súper rápido, ustedes. Es de aprovecharlo siempre a lo máximo.

Claro que sí, que saludamos a todas las lindas personas que nos escuchan fuera del país. Por supuesto, a nuestro amigo Elvin, hasta Honduras. Así que vamos complaciéndolo con esa bonita canción, con Volveré, Diego Verdaguer, cuando son las 4 de la tarde con 14 minutitos. Así que siempre las mejores cancioncitas, solamente aquí en el 94.1. Hey, desde temprano hemos estado y me parece que hemos ido súper bien. Ustedes han estado bastante activos y quiero también felicitar a uno de nuestros cumpleañeros. Saludos para nuestro cumpleañero Gabriel Alexander Galeas, quien este día ha estado manteles largo, ha estado de cumpleaños. Y qué bonito es pasarla con nuestros seres queridos, con las personas que amamos muchísimo. Así que tenemos un poquito de todo. Así es, 4 de la tarde con 14 minutos.

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1: Uy, uy, uy, bueno, por esos enamorados que por aquí me pidieron esa super cancioncita, claro que sí, que nosotros venimos complaciendo con un poquito de Ricardo Montaner y esas cancioncitas, esos clásicos de enamorados, de esas que usted le cantaba a su esposa para conquistarla, para decirle, mira, tú eres el amor de mi vida y si te vas, yo sí que me vas a extrañar, como dice... Así es, ya son las 4 de la tarde con 40 minutos ustedes.

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4: Cinco de la tarde con 3 minutos. Yo con esta super cancioncita me voy despidiendo de este espacio. Siempre es un gusto y un placer poder compartir con usted durante cada dominguito, desde las 7:30 de la mañana hasta las 5 de la tarde. Siempre compartir un poquito de todo y por supuesto mandarle muchos, pero muchos saludos a todos ustedes que han estado ahí escuchándonos. Quizás muchos de ustedes no se reportan, pero sabemos de que siempre escuchan La Fabulosa 94.1. América del Final ha estado con ustedes y por supuesto siempre va a seguir buena musiquita por aquí para seguir compartiendo con todos ustedes. Pásenlo bonito, feliz tarde, feliz noche. Parece que así va a llover ustedes. Roguémosle a Dios que sí, porque la tierra lo necesita. Cuídense y si Dios quiere nos vemos el próximo dominguito, siempre en punto de las 10 de la mañana con 30 minutos. Bendiciones, pásenla bonito. ¡Gracias!

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